0: la masculinidad. Sin entrar en temas de opiniones de qué significa la masculinidad o no para qué persona, pero el aspecto visual es este. Esto es un poquito lo equiparable a, en la silueta, la zona de los hombros, ¿verdad? Cuando un hombre tiene una espalda amplia, hombros trabajados, se suele ver un poco más masculino. Bueno, pues en el rostro, la zona que puede destacar este aspecto es la mandíbula o el mentón. Entonces, dejarte un poquito de barba destacando esta zona te puede ayudar a pronunciarla.
1: Josué, una pregunta. Si tuvieras que escoger con cuál te quedarías de esta de barba, ¿qué prefieres? ¿Una barba que... ¿Sabes la típica barba que está como demasiado estudiada, demasiado tocadita? ¿O la opción completamente contraria, que es el vikingo? Estas barbas también están muy de moda, la barba estilo vikingo.
0: Sí, el estilo vikingo iría un poquito más allá hacia el estilo hipster, que se puso tan de moda allá por el 2010, más o menos, 2012. Yo iría más hacia un tipo de barba más estudiada, como tú decías.
1: Sí.
0: Entendiendo un poquito qué tipo de rostro tienes y qué tipo de imagen es la que te va a ayudar a proyectar. Yo iría más hacia esa dirección.
2: Caramba. Pues está muy bien, pues está muy bien. Estaba pensando yo en la cantidad de productos, es que lo decíamos hace un instante, que conlleva tener una barba para estar bien cuidada, ¿no? Es un trabajón eso, ¿no?
0: Sí, bueno, sí que es cierto que también, y aquí tengo que dar una lanza a favor de todos los que tienen barbas, que al final, pues hay un poquito de marketing en medio de todo esto. No quiero decir que los productos no sean buenos y necesarios, pero sí que es cierto que al final se ha puesto muy de moda el tema de dejarte, oye, déjate barba, tienes que cuidarte, lo que es el skincare masculino, y bueno, pues evidentemente se ha tirado mucho por el tema de la barba. Entonces han aparecido de repente un montón de productos que hace 10, 15 años ni existían. Puedes utilizarlos, de hecho, muchos de ellos son muy adecuados, pero no es imprescindible que utilices todo lo que hay en el mercado que está enfocado al tema de la barba.
2: Yeah. Es alucinante, de todas formas, cómo ha crecido el mercado dedicado a esto, ¿no? Lo hablábamos el otro día, la cantidad de barberías que han surgido absolutamente por todos lados. Eso, desde luego, si tiene una consecuencia positiva o una connotación positiva, es el interés de muchos hombres por cuidar su imagen, ¿no?
0: Absolutamente. De hecho, pues hará como unos 15 años, más o menos, aprox, dentro del mundillo, era como que las barberías clásicas de toda la vida como que estaban pasadas de moda, como que ya no tenía que ir por ahí el tema, y empezaban a aparecer o a emerger las peluquerías tipo estilistas, que eran como más bien unisex, no tan enfocadas al hombre. Y ahora, de repente, como tú bien dices, ha habido como un resurgimiento, y otra vez el estilo barbershop es como que lo que está muy de moda.
2: Está muy bien. Josué, un día tienes que venir al programa, nos tienes que contar que cuando alguien llama a un analista, perdón, a un asesor de imagen, si lo hacen con ganas de cambiarlo todo, si, con qué objetivo lo hace. Un día hablamos con calma de todo esto, si te parece. Ha sido un placer tenerte con nosotros. Muchísimas gracias.
0: Igualmente, chicos, que vaya muy bien.
2: Gracias. 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

0: las rebajas, sí, sí, claro.
1: Claro, pero es evidente que se produjo una agresión a las fronteras españolas. Entonces sí se ha abierto el debate sobre si las Fuerzas Armadas deben tener un papel más activo. Hay una comandancia del ejército ahí en Ceuta, o sea, es que no es que el ejército no esté en Ceuta, pero sí se debe ocupar, o sea, el debate está en si se debe ocupar de la protección de la frontera.
0: Anteayer, a pesar de que no se ha publicitado, tuvo lugar una reunión de la Junta de Defensa Nacional presidida por el rey.
1: El rey.
0: Uh-huh. A la que asistió naturalmente la ministra de Defensa, como es preceptivo, y el gobernador militar de la plaza. Es decir, uh-huh, aparte del jefe del Estado Mayor del Ejército, del aire y de la Armada, ¿eh? O sea, allí estaban todos. Y no se ha dado publicidad a eso, sorprendentemente. Nos enteramos 24 horas después de que hubiese tenido lugar.
1: Pero yo mantengo en todo caso, y del rey además con uniforme militar, pero yo mantengo en todo caso que la imagen ya de por sí es potente. Porque es verdad que entre los muchos debates que ha suscitado esta crisis está la de si el rey debe ir o no a Ceuta y a Melilla. No. Y el hecho de que además se dé a conocer esa foto, es verdad que con un día de retraso, yo creo que es muy significativo. Yo creo que representa un mensaje de la Casa Real diciendo estamos encima de esta crisis, consideramos que esta crisis es una crisis de Estado y que el rey debe tener un papel activo. Yo lo he interpretado mucho en esa clave, porque fue una reunión convocada expresamente para hablar de la crisis ceutí.
2: Yo estoy de acuerdo que la imagen está buscada. También creo que tiene un sentido hacia las Fuerzas Armadas, es decir, las Fuerzas Armadas también están en el terreno y el papel que han tenido hasta ahora no es brillante, porque estaban allí de manera absolutamente pasiva y por tanto entiendo yo que esto es un apoyo del rey de España a las fuerzas militares en tanto que es el jefe del ejército. Pero dicho esto, yo tengo muchas dudas de si el ejército debe proteger las fronteras de Ceuta, de Melilla o de cualquier otro lugar, porque eso significa militarizar un aspecto de la vida civil, aunque sea un tema como las fronteras. Yo entiendo también que la Guardia Civil no es un cuerpo estrictamente civil, es un cuerpo militar, y hay capacidad suficiente para velar por una frontera que además tiene poquísimos kilómetros. Es decir, si tenemos que sacar al ejército español a defender Ceuta y Melilla, es que la crisis cobra una nueva dimensión. A mí me parece una mala señal hacia el mundo y hacia la ciutadania hablar de sacar a les tropes per a defender les fronteres.
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3: 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Hay varias cosas que queremos hablar contigo de este tema. Uno, sobre la duda de la que habla

0: Falso en la imparcialidad de la jueza Tardón, que quiere investigar y que investiga esta crisis abierta en la ciudad autónoma, y a otra que estamos a 2 minutos de la sesión de control al gobierno, que no sé qué esperamos hoy allí.
1: Bueno, yo creo que es la estrategia habitual del gobierno. Es verdad que la jueza María Tardón fue concejal del Ayuntamiento de Madrid como independiente en las listas del PP, pero eso es también como cuestionar la independencia del miembro del Tribunal Constitucional, Campo, que fue ministro de Justicia del PSOE. Es decir, el argumento de que la culpa es de los jueces, ya la hemos escuchado mil veces, resultó llamativo porque esta liebre la levanta Óscar Puente, y es verdad que ayer en la mesa del Consejo de Ministros no le desmintieron, no apelaron a la confianza en la justicia, y en función de cómo me imagino derive la investigación de María Tardón, que está avalada por la Fiscalía de la Audiencia Nacional, que hay que recordar que la Fiscalía de la Audiencia Nacional le ha dicho adelante que sigue investigando, pues imagino que bueno, que sí, que efectivamente habrá sus choques. El gran reproche es que no le permitió a la policía dar a conocer un informe mientras estaba actuando de policía judicial. Ayer pasó un poco lo mismo con la ley de nietos, ¿os acordáis? Ayer
2: sí, sí.
1: El Supremo decidió suspender el derecho al voto de los nacionalizados con la ley de nietos, ¿no? Y
0: se me ha acaparado. Pues
1: es una suspensión cautelar, ¿eh? A lo mejor finalmente queda en nada. Pero es verdad.
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1: Bueno, pues yo creo que seguiremos con el tema Ceuta, que es la gran cuestión que está pendiente, y bueno, no descarto que también sale del asunto de la ley de nietos, que era uno de los grandes temas que habían enarbolado el PP y Vox en estas últimas semanas.
2: Hay un dato, antes hablabas tú, Cristina, de la actitud de la oposición ante todo esto y de la sordina con la que se había llevado a cabo, pero es contrasta con el hecho de que Rajoy ha anunciado que lo primero que haría si llegase a la presidencia del gobierno, cosa a la que aspira, es viajar precisamente a Marruecos. Es decir, es también significativa esa manifestación.
1: Hombre, sabes que tradicionalmente el primer viaje que hacía un presidente del gobierno electo en este país era la visita a Marruecos.
2: Excepto Pedro Sánchez, que la hizo a Francia.
1: Sí, la hizo a otro vecino. Ahí, ya se sabe que los vecinos nos eligen. Ajá. Tenemos que tener unas buenas relaciones con Marruecos, pero es verdad que unas buenas relaciones con Marruecos respecto a un régimen que, bueno, que es bastante cuestionable en términos democráticos y de defensa de los derechos humanos. Estamos muy sujetos a Marruecos, pero no estaría mal que Marruecos también viera que está muy sujeto a España y a la Unión Europea.
0: Pues con ese titular, Cristina de la Hoz, te vamos a despedir, periodista del Independiente. Nos ponemos nosotros a seguir lo que pase hoy en el Congreso de los Diputados. Muchas gracias, Cristina.
1: Gracias a vosotros. Gracias.
0: Un abrazo. Nos vemos adiós. Pronto. Hasta
2: adiós.
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5: Las aulas de todo el país se vacían de conocimiento y las mochilas de los alumnos de Ceuta se llenan de sprays de pimienta. La degradación de su proyecto afecta ya a los niños de este país, lo cual es intolerable. El problema es que usted no está pendiente. No está pendiente de la vivienda, no está pendiente de la calidad educativa, no está pendiente de la huelga sanitaria, no está pendiente del funcionamiento de la alta velocidad, ni de que las familias no lleguen a fin de mes. Usted solo está pendiente de manipular el censo con la ley de nietos y parece que esto tampoco le va a salir bien. Su preocupación en el día de hoy, señorías del Partido Socialista, son las preguntas que en la Audiencia Nacional se le hace o se le hagan a la gerente del Partido Socialista y lo que la gerente del Partido Socialista responde ante el juzgado sobre la financiación de su partido. Su problema es que el futuro político y procesal del presidente del Gobierno depende del silencio de demasiadas personas. Si la gerente canta, usted se va. Si Ábalos canta, usted se va. Si Zapatero canta, usted se va. Si Julio Martínez, si Gertrudis, si la directora general de la Guardia Civil canta, usted se va. Y si Marruecos canta, usted se va. Su libertad está condicionada a que muchas personas sigan callando sobre lo que saben de usted. Por eso, usted no es un presidente libre. Un presidente que no vale para proteger la cuarta economía del euro de una agresión consentida o impulsada por Marruecos. O un presidente, eso sí, que hace listas de periodistas a modo de ficha policial. Respóndame, señor Sánchez, si mañana volvieran a entrar 80.000 personas en Ceuta, ¿usted qué haría? Muchas gracias, señoría.
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6: Muchas gracias, señora presidenta. Bueno, señor Feijóo, usted mezcla unas cosas con otras de manera interesada. Sobre la educación y los resultados de PISA de la OCDE, efectivamente son de una extraordinaria preocupación en todos los países occidentales y también en España. Mire, este gobierno multiplicó por dos la inversión en el Ministerio de Educación respecto a la anterior administración del Partido Popular, de 3.200 millones de euros a más de 6.000. Las becas ocurrió otro tanto de lo mismo, más de 1.000 millones de euros para garantizar la igualdad de oportunidades y más de 400 millones de euros en cooperación interterritorial con las comunidades autónomas competentes en la materia educativa para reforzar la comprensión lectora y para reforzar también las matemáticas. ¿Cuál es el problema? Que hay comunidades autónomas del Partido Popular que no ejecutan esos recursos económicos. Esta es la cuestión, señoría, que ustedes no gobiernan. Le diré más. En este periodo de sesiones hay dos proyectos de ley que son fundamentales si queremos reforzar esa comprensión lectora, que es el origen de este cambio en la comunicación y en el consumo y también en la comprensión de nuestros jóvenes y, por cierto, no solamente los jóvenes, también las personas mayores. Uno, la ley de docentes y de ratios de alumno por aula y dos, la prohibición de que los jóvenes menores de 16 años puedan acceder a las redes sociales. Estos son dos proyectos de ley, señoría, que sin duda alguna mejorarían la comprensión lectora de nuestros jóvenes. Espero contar con el voto afirmativo del Partido Popular.
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5: Hombre, señor Sánchez, El primer examen a su ley educativa, al socialismo educativo que usted plantea, ha sido el mayor de los fracasos de la historia democrática de nuestro país. Y no se olvide, las mejores comunidades autónomas son las del Partido Popular y los dos territorios peores son en los que gestiona usted, Ceuta y Melilla, señoría. Pero su lealtad al gobierno, su lealtad está comprometida, señor Sánchez. No me responde.

0: al quart temps. José María Rubí.
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3: Hola, ¿qué tal? Bueno, qué buena presentación, ¿no? Nada, muy contento de estar acá en el Olímpico otra vez, de que nos espera una gran temporada por delante.
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3: No, recuerdos todos muy lindos, ¿no? Más allá de las posiciones en las que estábamos o de situaciones, ¿no? Que pasamos todos, tengo recuerdos lindos, ¿no? De haber jugado con gente que más allá de adversidades dejaba todo en la cancha, por la peña, de tocar fondo, de estar muy tristes y después una victoria que te sacaba lágrimas cuando... Después uno no siente eso, ¿no? No es fácil jugar por la permanencia y nosotros lo hicimos, nos salvamos varias jornadas antes de lo esperado, dimos vuelta a una historia que estaba muy dura y la verdad que después todo fue muy lindo, ¿no? Jugar una copa con la peña fue especial, después de muchos años. La verdad que tengo grandes recuerdos de esa temporada, de esos años, y el amor que la gente siempre me transmitió es otra cosa que me llevé a casa.
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3: Sí, bueno, fui padre, tuve lesiones complicadas, pasaron un montón de cosas, ¿no? Dentro de la cancha, fuera, y la verdad que, bueno... 7 años puede parecer mucho, pero fue todo muy rápido y bueno, acá estamos de vuelta, ¿no? Con muchas ganas de jugar, con la misma ilusión con la que llegué el primer día a Badalona y la verdad que lo que voy a intentar transmitir en la cancha es eso, ¿no? Frescura y que intentemos jugar bien al básquet.
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3: Bueno, fue una de las cosas por las que vine, ¿no? Como la penya jugó los últimos años al básquet, era... muy lindo de ver, siempre era muy lindo enfrentarlos, ¿no? La verdad que el equipo tiene que tener un poco esa premisa, ¿no? De jugar bien al básquet, de divertir a la gente. La gente de Badalona sabe de básquet, entonces nos van a pedir eso, nos van a demandar que juguemos bien, ¿no? Y bueno, tenemos que tener eso como objetivo y bueno, después la calidad de los jugadores que tenemos este año es muy buena. Jugadores, bueno, diferenciales como Ante, Ricky, que nos van a hacer mejores a todos. Y bueno, tenemos que todos encontrar esa química y esa manera de jugar para que el equipo vaya para adelante.
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3: Yo personalmente me gustaría estar sano todo el año. Eso sería ya un logro importante y es algo por lo que, bueno, intenté trabajar todo el verano y bueno, intentaremos que no pasemos grandes sustos. Y después colectivamente el equipo me gustaría que juegue bien, que transmitamos dentro de la cancha, que juguemos a ganar, ¿no? Tenemos que tener ambición para ir por esos objetivos, para tener suerte de levantar algún título, poder estar en grandes torneos, poder estar en la Copa, Final Four de BCL. Creo que tenemos que ir por todo. Tenemos un buen equipo y tenemos que ser muy autoexigentes también.
2: Gràcies, Nico, i molta sort.
3: Muy bien, gracias, nos vemos.
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0: El quart temps. José María Rubí.
1: El Futbol Club Barcelona debuta a la Lliga de Catalunya.

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3: Muy buenas tardes. Todo bien, ilusionado, con muchas ganas.
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3: Desde luego, bueno, creo que un deportista pelea porque lleguen estas ocasiones, ¿no? Desafortunadamente, pues no son muy, muy, muy frecuentes, así que bueno, para mí era una opción que tenía que coger. Después de unos muy buenos años en Manresa, pues dar un pasito más adelante, que considero que es venir aquí a la Peña, así que muy ilusionado.
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3: Bueno, el conjunto de todo ello, por supuesto, pues como has dicho tú antes, un club que compite pues en Copa del Rey, en playoff, que en Champions League da mucha guerra, el año pasado pues a punto de meterse en la Final Four, bueno, pues son muchos alicientes que a un jugador le gustan, ¿no? Siempre quieres competir al máximo nivel. Luego, por supuesto, si tienes en el vestuario a compañeros como Ricky, como Lapro, como Tomic, hablo de estos tres porque al final son los que, digamos, tienen muchos kilómetros encima, mucha experiencia, que han competido al mejor nivel, pero también tengo a otros tantos en el equipo que son de altísimo nivel. Bueno, pues todo esto hace un cóctel que para un Alex Reyes que quiere jugar al máximo nivel, pues es difícil decir que no, así que, bueno, contento e ilusionado con la opción de jugar aquí.
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3: Sí, bueno, creo que puede ser una relación de la que nos beneficiemos todos. Oye, por supuesto, jugadores de mis características, tiradores, que necesitamos de buenos pasadores, necesitamos de buenos bloqueadores, pues tener a gente con tanta experiencia, con tanta calidad y, oye, tanta visión de juego para que a mí me puedan llegar esos balones, pues es muy positivo. Pero creo que también para ellos puede ser muy positivo el hecho de que yo esté en pista, ¿no? Que pueda traer quizás atención de la defensa. Así que, bueno, creo que en este aspecto podemos salir beneficiados todos y, bueno, sobre todo el equipo, que es lo que realmente cuenta. Así que, bien, buenos compañeros al lado.
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3: Bueno, pues a nivell individual... Yo siempre me marco un objetivo únicamente, que es seguir mejorando, seguir aportando lo que yo hago bien en la pista y disfrutar de ello, ¿no? Hay veces que, bueno, esto es nuestro trabajo, pero creo que también tenemos un trabajo que nos permite disfrutar de ello. Creo que estoy en un lugar que me va a permitir hacer ambas cosas, mejorar, aportar y también disfrutar de ello. Y ese es el objetivo que tengo a nivel individual. Y a nivel colectivo, bueno... Pues ser ambiciosos, no te voy a decir si ganar esto o lo otro o acabar en liga en un puesto determinado. Creo que hay que ser ambiciosos, creo que tenemos una plantilla para poder pelear por todo, efectivamente, por todo. Ya tenemos ahora dos competiciones para iniciar la competición que, bueno, pues, sería una muy buena primera piedra de toque. no sé si es la expresión adecuada, pero bueno, muy, muy buen primer paso con el que iniciar la temporada. Y a partir de ahí, pues oye, desde luego que el club, ojalá que se mantenga la línea de otras temporadas, ¿no? Compitiendo en Copa, compitiendo en playoffs. El año pasado hace un papelazo en playoffs, eliminando a Baskonia, en semis dando mucha, mucha guerra. Y oye, espero y deseo que esta sea la línea. Por supuesto, pues yo en lo individual aportar todo para que esto suceda. Y oye, a final de año pues haremos valoración, pero desde luego.

0: Lita Claver Lamaña, benvinguda a Irrepetibles, moltes gràcies.
1: A vos.
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0: Artista, una de les grans estrelles del Paral·lel de Barcelona, un referent de la transgressió i de la llibertat. 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
1: Ayer me demostraron... Fue emocionante, porque después de no trabajar desde, bueno, ya hace unos años, ver cómo la gente me pedía fotografías, me abrazaban, me daban besos.
0: Vas al teatro, Apolo, sí.
1: No, y por la calle muchas veces también. yo creo que eso es la mejor recompensa que puede tener un artista. Que pasen los años, que no actúes y que el público se acuerde de ti.
0: És un amor que tu t'has treballat moltíssim.
1: Mucho.
0: Tu ets una curranta.
1: Acuérdate, hijo mío, que yo, bueno, tú eres joven, que yo empecé a los 5 años y me retiré a los 73, sin parar. Pero yo era muy feliz con el público.
0: ¿Y com és la teva vida ara?
1: Mi vida, pues, ahora vivo para mí, me hacía falta.
0: Ya.
1: Me hacía falta porque yo solamente vivía para el público y aunque estuviese enferma o lo que me pasara, el público. Yo salía al escenario y se me pasaban todos los problemas que tuviese, se olvidaban. Yo tengo una hija y de hecho, pues, lo pasé mal en ese aspecto porque no podía estar con ella ni en Navidad, ni en Reyes, y eso es, para un niño es muy triste.

0: Emília Jiménez Jiménez. 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
0: a Saragossa.
1: El coso bajo.
0: I en una família gitana.
1: Sí.
0: Temps molt foscos.
1: Uf. Mucho, muy oscuros, muy tristes.
0: Molta gana.
1: Ay, madre mía, por favor. ¿Tú sabes lo que es Reyes, que ya he nombrado antes? Ver a los niños jugar en la calle con juguetes. Y decía, si eres bueno, los reyes te traerán cosas. Y si eres malo, te traerán carbón. Ni carbón, ni puñetas. Pero, ¿qué hemos hecho nosotros? Nada. Eso es muy triste para un crío. Y eso no se me olvida. De hecho, tenía un admirador yo cuando era jovencica, que tenía una tómbola y me regalaba muñecas.
0: Ah, mira.
1: Sí, sí, sí. Y yo hasta muy mayor tenía muñecas en mi casa porque, bueno, pues... Jo misma me echaba los juguetes.
0: Escolta, i com es viu en una casa amb 16 germans?
1: Madre mía, pues muy mal. ¿Qué vas a vivir?
0: I tu eres la petita, a més.
1: Oye, mira, la gracia la tenía mi perro. El morico tenía la sal por arrobas. Mira, ¿tú sabes lo que es un perrico que había, que teníamos? Que nos veía pasar tanta necesidad... Porque mi madre se quedó viuda con toda la prole de hijos.
0: Sí.
1: Que el perro se iba a la calle y como en aquellos años las casas eran bajas, que no habían escalera ni nada, las puertas estaban abiertas, pues el perro cada X día nos traía una gallina a casa. La cogía del pescuezo, que no la mataba, y la si venía hambre ese animalico en mi casa. Y nos traía una gallina. Y la dueña le decía a mi madre, señora Antonia, de vez en cuando me falta una gallina. Y yo creo que es su perro el que se las lleva.
0: Y tenía raó. Sí. Y tenía raó. Sí. Escolta, ¿y tú tens algun record del teu pare?
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0: Sí.
1: Y me acuerdo
0: perfecto. Perquè tenies 4 anys quan ell va morir.
1: Sí, sí, sí.
0: I a més
1: sí.
0: Va morir al teu costat.
1: Sí. Bueno, conmigo no, pero prácticamente. Él me llevaba de la mano en una calle zaragozana que se llama La Bajadica de la Trinidad. Y me llevaba mi padre de la mano, de golpe se cayó y me dijo, hija, corre a llamar a tus tíos. Y fui corriendo a llamar a mis tíos, lo recogieron y ya no lo vi más. Pero me acuerdo cómo iba vestido. Era un gitano de la época, con su pañuelo, su bastón, su sombrero. Era muy guapo mi padre.
0: Un gitano molt elegant.
1: Pobrecico. Lo que pasa es que también fue una infancia para mí triste. Tuve la suerte de conocer a la gran familia Esteso. Se portaron conmigo muy bien. Me adoptaron como una hija.
0: Però abans d'això, tu vas començar a ballar amb
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1: A los 5 años yo bailaba por los bares de Zaragoza.
0: Sí.
1: Y pasaba el platillo. Y bueno, pues era lista.
0: ¿Y que hi ha molts diners o pocs?
1: Madre mía, si no había... Allí no tenía nadie. Lo que ¿dinero? Pero mira, te voy a decir una cosa. Yo siempre he sido una mujer que me ha gustado la libertad. He luchado por la libertad de expresión, por la libertad de la mujer.
0: Sí.
1: En pleno escenario. Todo lo que ha ocurrido en el país, yo lo he comentado, que me podían haber metido en la cárcel. De hecho, en el Molino tuve una amenaza de bomba, porque, hijo mío, yo hacía una viuda, se muere Franco, que duró, madre mía, lo que duró ese hombre. La alegría que nos dio cuando se murió. Que padezcanse, de verdad. Pues bueno, yo hacía una viuda y decía, se lo llevaron ayer, jamás lo volveré a ver, baladas le echaron ya y pronto polvo será. ¡Ay, qué polvo! ¡Ay, qué polvo! ¡Ay, qué polvo será! Y hacía butifarra. Entonces se pensaba de que lo hacía por el generalísimo. Y primero hubo una carta, por favor.
0: Ah, arriba una carta al
1: una
0: teatro.
1: Una carta de prevención.
0: Ya. Yeah.
1: Por favor, la artista Lita Claver-Lamaña, del repertorio, que quite ese número que hace de viuda, porque eso es una burla hacia el generalísimo Franco, que acaba de dejarnos. Y que madre, eso era un rollo, se metieron. Y me dice la jefa, doña Vicenta, mira Lita, mira lo que... Digo, jefa, ¿usted tiene miedo? Ah, porque ponía la carta, si no, habrá represalias.
0: Ajá.
1: Y me dijo la jefa, yo no. Digo, pues yo tampoco. Llamó a no sé quién para que revisara el molino y yo seguí haciendo mi viuda tan tranquila. Y no me pasó nada. Yo creo que sería alguno de esos... que le faltava un hervor i quiso hacerse publicidad.
0: Abans que arribés el Molino, parlaves tu de la família Lázaro Esteso.
1: Sí.
0: Tu els vas conèixer al Gran Teatro Fleta de Saragossa. 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I un dels seus fills et va ensenyar
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0: A escriure i a llegir. El Pedro. El Pedro et va
1: Pedro
0: ensenyar a escriure.
1: Pedro fue el que me enseñó a escribir y a leer lo poco que sé. Pero, ¿sabes? Yo creo que he sido una niña muy lista. Fui una niña muy lista. Yo veía la necesidad que había en mi casa y yo para mis adentros decía, yo esto no lo quiero.
0: Ya.
1: Y cuando bailaba en el bar, que la gente me decía, ¿quieres un café con leche? Y yo decía, no, por favor, yo quiero un bocadillo. Y lo metía en una bolsa para llevarlo a casa, para llevar comida.
0: Uh-huh.
1: Te quiero decir que el pasar hambre, el no tener nada, la mente se te abre mucho, te haces lista. Y si a mí me dicen que en vez de bailar flamenco iba a hacer de todo un poco, de actriz cómica, de actriz dramática, de a bailar jota, a bailar clásico español, a hacer de todo un poco, pues jamás me lo hubiese imaginado.
0: Claro, claro.
1: Però bueno,
0: la teva mare tampoc ho imaginava i vull que ens portis fins a la sala Oasis de Saragossa. 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
1: Mi madre, malas desgracias tengas. Cuando vengan tus hermanos te van a matar. La cabeza se te ve en galope. Hija mía, enseñando las garras a los payos, me ponía. Y me cogía la ropa y me la tiraba abajo. Pero era una buena madre. Y ahora que ha pasado el tiempo y no pude estar el tiempo, y perdón por la redundancia, que me hubiese gustado haber estado con mi familia, de hecho uh-huh. conozco a pocos de mi gente, pero siempre me he sentido muy orgullosa de mi etnia. Siempre he dicho, soy gitana porque lo soy. Y es que además mi hija, gracias a Dios, pues tiene la carrera de abogada,
0: uh-huh.
1: mi nieta de psicología, y eso, me digo, qué bien se ha portado Dios o la Moroneta o la Pilarica conmigo. Yo he trabajado como una leona, he luchado en muchos viajes sin dormir, comiendo mal, pero tanto mi marido como yo luchamos para que esto fuera bien y fue lo que fue.

0: alguna vegada t'han comparat amb la Lola Flores?
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0: eh?
1: No,
0: per autodidacta, per passional, per artistassa.
1: Ah, això sí, això sí, això sí. Pero Lola era muy grande. Yo lo que sí tenía de Lola, que cuando hacía un paso doble con bata de cola, la tenía aquí en la cabeza y hacía gestos de ella y movimientos, pero bueno, ni por asomo. Yo fui a Televisión Española y hacía un número cómico y hacía primero un paso doble que hablaba: señores, yo soy la maña. Y había un momento que decía: Dalí ha dicho de mí, eres la amante de España, asombro del mundo entero como un cardo borriquero que lleva de apodo maña. Y decía al público, le decía: sí, señores, que soy un aborto de la Lola Flores, ole.
0: Sí. Quina meravella. Escolta, ¿per què vens a Barcelona?
1: Pues es que vine, fíjate lo que es la vida.
0: Sí.
1: Yo trabajaba en Zaragoza, en el Oasis, entonces era novia de del que luego fuera mi marido. Mi marido trabajaba en una sala de fiestas.
0: Rafael García.
1: Rafael García. Y fue un empresario que iba a montar un espectáculo para toda España. Lo vio, cantaba muy bien, era físicamente era muy majo, y lo contrató de galán cantante para el espectáculo. Entonces se las ingenió Rafael para que me viniera a ver el empresario, y al verme me contrató a mí también. Hicimos una gira por toda España y terminábamos en el Apolo, ay, en el Apolo, en el Teatro, ay, coño.
0: En el Victoria.
1: En el Teatro, Victoria. Terminamos la turna en el Teatro Victoria. Vino doña Vicenta Fernández, dueña del Molino, y el modisto, nos vieron y nos contrataron para el nuevo espectáculo. Pero claro, después de trabajar en semejantes teatros maravillosos por toda España, entramos al Molino sin luz, con las butacas de madera, un cacharrico que había atrás para poner la bebida, y nos quedamos sin luz ni nada, y me mira mi marido, lo miro yo, y no nos gustó, la verdad. Y le dije: mire, señora, se lo agradezco mucho, pero acabamos de hacer una gira muy dura que ha durado un año. Vamos a Zaragoza y cuando descansemos ya la llamaré. Total, que en ese intervalo de tiempo nos casamos, Rafael y yo me quedé en estado y le dije: se acabaron las giras. Voy a llamar a Barcelona a esta señora, debutamos allí para poder ver a la niña nuestra. Porque tuve una niña. Me cachis, tío. Pues llegamos a Barcelona, entramos al despacho. No te lo hago corto porque tuvo mil llamadas. Hola, señora, yo soy aquella, ¿se acuerda que vino a verme y a mi marido? Ah, sí, sí, sí, pero tenía pajolera idea quién éramos. Llegamos aquí y nos dijo: bueno, reina, tenéis que hacer 4 días. Si gustáis al público, os quedaréis. Tenéis que hacer 4 días de prueba. Y luego ya hablaremos de dinero. Y si hay algún cliente que te invita a una copita en un palco, tienes que acceder. Y le digo: señora, ¿yo beber? Si soy astemia. A mí me suben a un palco, me dan una copa, me dejan preñada y encima me dan un palizón. ¿Qué dice usted? No. Yo soy artista, discúlpeme, con el permiso de las señoras que suben al palco y se ganan la vida así.
0: Ya, ya, ya.
1: Y nada, pues estuvimos los 4 días, caí en gracia, mi marido cantaba muy bien, es verdad. Y bueno.
0: Y et fan segona vedet del Teatre Victòria.
1: Sí.
0: Segona vedet.
1: De segunda vedet. La super vedet que había era Liana Dumaine. Y eso tiene gracia porque también el empresario de aquí que nos contrató, mi marido, lo que le hizo fue hacerlo pasar por Rafael con la PH. Y se presentaba con el yo soy aquel.
0: Así.
1: Y venía gente al camerino a pedirle autógrafos para sus hijos.
0: Ah, y él signaba como si fuera Rafael.
1: Y no Rafael le quedaba más remedio. Si es que nos vimos envueltos. Fuimos a comisaría, no nos podíamos ir porque teníamos los contratos firmados.
0: Cuando tenías 23 años, eso es 1967, sí, debutas al Molino.
1: Sí.
0: et va contractar, com deies tu, la Vicenta Fernández, que era la propietària. Estem parlant, com dic, de l'any 1967. Com ho recordes tu, la primera vegada al Molino?
1: Pues mira, ¿sabes lo que pasa? Llevábamos tanto bagaje de trabajar tanto que ni a mi marido ni a mí nos daba miedo nada.
0: Ya.
1: Nada en absoluto. Cuando nos dijo de hacer la prueba, pues fíjate, estábamos cansados de trabajar por todo y allí tuvimos que empezar de cero. Pues, no, yo recuerdo que era un local muy parecido al Oasis de Zaragoza y era como si estuviésemos en casa. El público maravilloso y el público, yo acentuaba mucho el aragonés.
0: Claro, les hizo tú lo exagerabas, ¿no?
1: Claro,
0: claro.
1: Les hizo mucha gracia. I, bueno, 11 anys estuvimos.
0: Quasi res. 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
2: Lita, ¿cómo ve tu pueblo? ¿Cómo ven los gitanos tu trabajo en el Molino?
3: No ven bien esto del destape. Entonces, como yo era bailarina de flamenco, me mataba bailando, pasaba mucho hambre, pues me tuve que destapar. Cuando
2: ¿ahora comes todos los días?
3: Sí, un día sí y otro no como.
2: Sí, o sea, pero por razones de belleza.
3: Oh, no, muchas gracias. Por razones de que ahora ya ganamos un poquito más de perras y ya podemos comer bien.
2: ¿Qué es el Molino para ti? ¿Qué veneno te pone en el cuerpo?
3: Pues mira, el Molino puedo decir que me lo ha dado lo poco o mucho que soy, me lo ha dado el Molino. Porque yo empecé aquí siendo la última, como aquel que dice. Empecé por abajo, luego un poquitín más arriba y ahora ya tengo pues más o menos una pequeña categoría.
2: ¿Cuánto te falta para ser la primera?
3: ¿Cuánto me falta? Pues no lo sé. A mí el público me quiere mucho, la empresa también, pero no sé cuándo llegaré a ser la primera.
0: Ay, pues... Quina meravella. Escolta, i allà t'ha vist actuar tothom. 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
1: Todo, sí. Es que el Molino, desgraciadamente, se lo cargaron. ¿De qué forma más fea? El Molino tenía identidad propia. Han venido a vernos de todo el mundo, de todas partes del mundo, a ver el espectáculo. No pues porque fuera mejor ni peor. Era una cosa que no se veía en ningún lado. Una bailarina alta, otra pequeñica, una gorda, otra muy delgadica. O sea que era una cosa muy, muy peculiar, muy familiar. Y eso a la gente le gustaba mucho. Y yo como era rompedora, yo decía yo con lo flaca que soy aquí, porque la jefa me puso de super bebé. Yo decía, Virgen del Pilar, a mí me van a matar de super bebé.
0: I que va, al contrari, el públic tenia devoció per tu, escoltem-ho.
2: ¿Usted de quién está más enamorado? ¿De la Maña?
4: Oh, de la Maña y de la Ivette, pero de la Maña más.
2: ¿Y la Merche Pistol?
4: También, me gusta mucho, pero es que me gustan todas.
2: ¿Y la Andina?
4: La Andina también, también. Pero lo que me gusta más de todas es la Mañica.
2: ¿La Mañica? ¿Y por qué?
4: Porque es más simpática, es más muy afable.
2: ¿Sexy?
4: Es sexy. No sé, ahora lo llaman sexy, pero eso lo llamamos simpática, afable. Y eso, todo eso.
2: ¿Es lo mismo sexy que afable, entonces?
4: Yo creo que sí, no sé. Esta palabra sexy ha salido esto nuevo y le he metido sexy. Pero yo creo que es mejor simpática que eso de sexy.
2: Sí.
4: Sexy no sé qué quiere decir.
2: Es verdad, estoy muy bien. Claro que sí, es muy dueño. ¿Es verdad que es usted el más conspicuo de los clientes del Molino?
5: Uno de los más, desde luego.
2: ¿Cuál es su profesión habitual, aparte de espectador del Molino?
5: Maestro nacional.
2: ¿Es cierto, como dicen las lenguas, que sale usted del colegio disparado por las tardes para venirse al Molino?
5: Sí. No, pero...
1: No, pues
5: pero a la salida ya no tengo nada que hacer ya.
2: ¿Por qué? ¿Qué atracción encuentra usted aquí?
5: Ah, porque siempre nos encontramos muchos compañeros.
2: ¿Vienes a tarde y noche?
5: No, a tarde.
2: ¿Por la tarde todos los días?
5: Casi, casi.
2: ¿Y aquí encuentra a sus amigos?
5: Sí.
2: Es prácticamente su club social, su casino.
0: I hem d'explicar també que crec que va ser tu qui va aconseguir que el Molino instal·lés una escala que anava de l'escenari fins al públic.
1: Claro,
0: perquè tu el que necessitaves era parlar amb el públic directament.
1: La puse yo, que estaba terminantemente prohibido, y ese trocito que habéis puesto sí. Era un número que se titulaba La Adivina.
0: Sí.
1: Y yo le dije a la jefa, jefa, me gustaría hacer este número, bajar al público. ¿Tú estás loca? Bajar al público, que me van a cerrar el molino. Pero jefa, ¿qué más da? Si yo no les voy a hacer nada, simplemente les voy a leer, en plan de un poco de pitorreo, pues les voy a leer El Porvenir. No, mañana, no, no, no, que me lo van a cerrar. El modisto del molino estaba de mi parte y entre él y yo, pues la convencimos y fue un éxito tremendo. Total, eran cuatro escalones, sí, pero sí, estaba, sí, estaba prohibido. Anda, que no me hizo llorar yo al Manuel con esta canción.

0: Amor, juegos y penas.
1: 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El Serrat t'ha vist també actuar al Molino?
2: No, actuó no.
1: No, ell et va veure actuar al Molino.
2: Efectivamente, él venía al Molino porque él representa el representante mío y dueño del Molino, que lo compró luego, perdón, fue Ricardo Ardèvol.
1: Sí.
2: Y yo, lo que me sorprendió de Joan Manuel Serrat, que en el Palacete de Albéniz,
1: sí,
2: pues cada año nos invitaban a una comida y ahí estaban todos los grandes. Y vi que Joan Manuel Serrat se levantó para saludarme a mí y me sentí pequeñica. Me hice una ilusión porque siempre lo he admirado a él y a su familia, que tiene una familia maravillosa. Candela sigue siendo guapísima, su mujer. Y bueno, tengo mucho agradecimiento al Molino. Mucho.
1: Del Molino a l'Arnau.
2: Sí.
1: Que vas trepitjar per primera vegada el 14 de novembre de 1985 amb l'espectacle Estamos en el Arnau. I allà vas estar també com a casa teva, perquè van ser 8 anys, i no sé si l'Arnau és el lloc que et va donar més prestigi. 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
2: Allí yo siempre decía que el Molino me dio popularidad y el Arnau prestigio.
1: Sí.
2: Porque en el Arnau pude realizar mis sueños, hacer los espectáculos que yo tenía aquí en mente, sin nada de imitar al Molino. El Molino era con su personalidad.
1: Era Bonaparte.
2: Era el Molino y punto. Entonces, ¿te acuerdas? Bueno, tú no te acuerdas. La Escala se quemó o se quemaron, que era un local de mucho prestigio de aquí de Barcelona.
1: Sí.
2: Entonces yo compré las acciones del Teatro Arnau.
1: Ya.
2: Mi marido y yo las compramos.
1: Sí.
2: ¿Y qué hice? Coger el ballet que estaba allí, que era a la patinadora, a la atracción.
1: Que eso eran molts diners, ¿eh? De su mano,
2: o sea,
1: una cosa y la otra.
2: Yo estuve trabajando con Ardèvol, que gané mucho dinero, porque Ardèvol me dijo: no vayas, Lita, porque a mí me llamaron. Lita, tenemos un problema. Yo estaba de gira entonces, porque hice 7 años en el Molino, me fui un año de gira porque ya no podía aguantar, no teníamos día de descanso, necesitaba un poco de aire fresco. Y me vinieron, se llamaba Buira, el que vino. Lita, me llaman, me han dicho que venga a decirte que el Teatro Arnau del Paralelo está perdiendo mucho dinero y quieren contratarte a ti. Si contigo tampoco funciona, se cerrará y será un banco.
1: Yeah.
2: Entonces, ahí me dieron en el corazón y le dije a Ricardo Ardèvol: mira, Ricardo, yo voy a ir al Arnau. ¿Estás loca? ¿Vas a perder todo lo que has conseguido con tanto esfuerzo? Ricardo, si lo pierdo, todavía soy joven, empezaré de cero. Pero por mí no van a cerrar un teatro. Y fue tal éxito.
1: Pero muy difícil gestionar un teatro.
2: Yo es que me dejé la vida. Yo me dejé la vida en ese teatro.
1: ¿Y los diners?
2: Bueno, los dineros, mira, es que en esos momentos no me importaban, de verdad. Yeah. Yo todo me parecía poco para las vedettes. Yo me presenté con unas vedettes maravillosas, modernas, bailarinas, bueno, todo lo mejor, todo me parecía poco. Y yo le decía a mi marido: Rafael, esto tiene que funcionar. Si una cosa se hace con el corazón y bien hecha, la coreografía era súper moderna, bueno, yo hacía un número de Madonna que vino aquí a Barcelona con aquellos conos que llevaba. Y total, que fue un éxito impresionante.
1: D'aquells anys és aquesta entrevista al programa de Mercedes Milà, Buenas Noches, i al davant hi havia el jugador de futbol Diego Armando Maradona, en 1984.
3: Unos angelitos. Sobre todo la maña. La maña, un angelito.
4: Pues te juro que lo que ha dicho Maradona antes me ocurre a mí. Yo voy a un sitio y me hacen subir a un escenario y me puedo morir de vergüenza que me da. Porque aunque no lo creas, también yo soy muy tímida. Pero lo que ha dicho Vicky, pues tiene mucha razón, porque yo, el trabajo mío es de, ya te digo, de improvisar, de dialogar, de ser picante, y me hace gracia porque estando trabajando en el Molino, hubo un chico de unos 25 años que me esperó a la salida, me dijo que no había tenido relaciones sexuales nunca con ninguna señora y quería que lo iniciara yo. Entonces yo le dije a este chico, perdóname, pero el trabajo mío es de ser un poquillo picante, pero yo te juro que con mi marido hago el amor a oscuras porque me da muchísima vergüenza.
2: No, le dije la verdad. Le dije, porque como no era muy agraciada, para que no me viera la cara y no trepara, ¿sabes? Yeah. Por eso lo hacía a oscuras.
1: O sea, que vergonyosa, vergonyosa no.
2: Y yo es que siempre he dicho en el libro que escribí que yo tengo doble personalidad.

0: Si yo me comportara como soy, no hablo poco, soy más bien seria, y para ser simpática tengo que ser la maña.
1: Te desdoblas amb una altra persona.
0: Soy otra persona, sí, sí.

0: platónico fue Alain Delon.
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0: 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Bueno, ja era una pollica. Pollica en el buen sentido de la palabra.
1: Sí.
0: Pues me gustaba Alain Delon como para novio mío. Le tenía una manía a la Romy Schneider... I com a artista me gustava el senyor.
1: 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I hem de dir que també és important a la teva biografia que has fet teatre de text.
0: Sí.
1: 1996 vas fer una obra del Centro Dramático Nacional dirigida per Juan Margallo, La tuerta suerte de Perico Galápago, que es va estrenar a Cuba.
0: Sí.
1: Com va ser aquesta experiència?
0: Para mí maravillosa. Lo que pasa que yo estaba acostumbrada a ver reír al público, no verlo llorar. Y era una obra muy dura, porque mi hijo me mataba al final.
1: Uh-huh.
0: Y yo era una madre que... mi marido era un borrachín, un putero, y me daba muy mala vida. Entonces yo a mi hijo no le dejaba crecer porque era lo único que tenía, aferrarme a él.
1: Uh-huh.
0: Y mi hijo, claro, se echó una novia... que venía, teníamos una zapatería, se echó una novia y yo no se lo permitía.
1: Yeah.
0: Entonces mi hijo, era una obra terrible. Y yo recuerdo la gracia que, o sea, me vino muy bien hacerla porque Juan Margallo era un as, que en paz descanse. Uh-huh. Petra Martínez me ayudó una barbaridad y eso se lo agradeceré toda la vida. Pero yo recuerdo que estuve en el Teatro Principal de Zaragoza. Y vinieron todos los pueblos a ver a la maña. Y yo digo, madre mía, a ver cómo va a salir esto. Yo sufría por mis compañeros. Entonces estamos al principio con el diálogo, mucho diálogo. Perico, ¿qué haces ahí a oscuras? Vas a enloquecer. Y el público acostumbra a decir, hola, buenas noches, bienvenido.
1: Clar, esperava una altra cosa, no?
0: Pues,
1: de la manya.
0: Se levanta una mujer en plena actuación. Casi me cogió cuando me tenía que matar a mi hijo a mí. Y me veo que se levanta una mujer. Digo, madre mía, que se va a liar aquí. Me dice, maña, mira, maja, con esto estás muy bien. Pero hemos venido a oírte chistes, no a llorar. Y le dije, tranquila, señora.
1: Ah, li vas dir. Sí, desde el escenari.
0: Sí. Tranquila, que cuando termine la obra, yo lo he intentado para que vean pues que tengo otros registros, afortunadamente. Sí. Quizá lo he hecho más por ustedes que por mí, porque yo me divierto más contando chistes, cantando, bailando. Bueno, yo le prometo a usted que cuando termine la obra le voy a hacer un ratico de maña, ¿vale?
1: ¿Y vas fea?
0: Y lo hice. A Juan Margallo, que venía con nosotros la turno, le dije, Juan, y dice, tira. O sea, y aquí me pasa igual en el Apolo.
1: ¿Ah, sí?
0: Lo que pasa es que ya tuve más picardía. Salía vestida de calle antes de que empezara la obra, porque venían parejas de novios, venían los que se iban a casar. O sea, a ver a la maña, allí puesta Lita Claver, la maña, la tuerta suerte de Perico Galápago. Se creía que era cachondeo.
1: Esperaven una altra cosa, clar. I no només aquesta, també Contra el espejo,
0: sí.
1: A les ordres de Boris Rothenstein, a la Sala Muntaner, any 2008.
2: Hay que acabar con la quinta columna. Hay que regenerar nuestros países.
3: Pero eso que está diciendo es monstruoso, ¿no?
2: ¡Se lo quiten a ustedes otros!
3: ¿Los quién puede decir esto?
2: Porque lo ha escrito. Usted lo ha escrito. ¿O creía que todo eso se puede hacer salvaguardando la democracia y los derechos humanos?
1: Molt difícil, dius.
0: Eso para mí es súper difícil porque era una mujer muy inteligente, una escritora que vivía en París, estaba aborrecida de la vida, de tanto éxito, de tanto periodista y de tanta cosa... Y vivía sola, una mujer que se le fue la olla, ¿no?
1: Uh-huh.
0: Y para mí, pues tenía... El principio era un monólogo de unos 25 minutos yo sola. Imagínate.
1: Ya.
0: Y claro, una tía muy preparada, con un vocabulario súper rico en matices y en todo. Yo que no he ido ni al colegio, pues...
1: Pero claro, estudiarte todo yo, ¿no?
0: Pero yo dije, yo lo voy a hacer y lo hice. Vamos, ya, y lo hice.
1: Ya, ya. I hem de dir que també has fet cinema, Lita. Semos peligrosos, Màquina Baja 2, Pintadas o Las alegres chicas del molino, any 1977.
0: Sí.
4: Buenas tardes.
5: Buenas.
4: ¿Me da usted fuego?
5: ¿Usted qué quiere? ¿Acabarme el poco gas que me queda en el cheesecake?
4: Bah.
5: Chupe pronto, que si no esto se apaga.
4: Gracias, es usted muy amable.
5: Uy.
4: Usted debe ser de por aquí cerca.
5: De aquí al lado, de lujo.
4: Ya decía yo que era usted un tipo muy fino. Hace una tarde espléndida. Está invitando a dar un paseo.
5: Para el carro, que yo no invito a nada.
4: Está bien. Supongo que no le importará que siga sentada a su lado.
1: I també aquesta, El gran Vázquez, dirigida per Óscar Aibar, any 2010.
6: ¿Qué te pasa? Hoy te veo jodido de verdad.
7: Ahora me hacen trabajar en la oficina. Y es que allí no hago ni la con un canuto. No me concentro. Y además vengo aquí y tampoco se me ocurre nada divertido. Estoy acabado, joder.
6: Bueno. Venga. Tómate otro de estos a mi salud. ¿Y prueba y casa ahora?
7: Sí, a casa no puedo volver. Tengo a dos gorilas esperándome en la puerta.
6: ¿Dos gorilas? Es lo mundo.
7: Encima cachoteo.
6: Es que esas cosas que te pasan, sí, que son divertidas.
7: Pues a mí no me hace ninguna gracia.
6: Pues ya lo creo que la tiene. Oye, ¿has pensado dibujarte a ti mismo y contar las cosas que te pasan cada día?
7: Dibujarme a mí mismo.
1: Aquí estabas amb el Santiago Segura.
0: Sí.
1: I hem de dir que per poc no acabas treballant amb el Pedro Almodóvar.
0: Sí, es que eso me hicieron una entrevista al Madrid cuando estaba haciendo la obra del Perico Galápago.
1: Uh-huh.
0: Y me dijeron, ¿cuál sería tu ilusión? Una pregunta, el periodista, dije, pues me gustaría ser chica Almodóvar. Total que termino la turné, estoy en mi casa y llaman por teléfono. Yo como tengo la voz así, que me confundían con mi marido...
1: ¿Ah, sí?
0: Sí, porque claro, tengo la voz muy...
1: Sí, muy greu.
0: Muy grave.
1: Sí, sí.
0: La UCI. Bueno, pues llaman por teléfono, cojo el teléfono, dice, Lita Claver la maña. ¿De parte de quién? No, no, Lita Claver la maña, que soy yo. Ah, disculpe. No, que somos del deseo para... Digo, del deseo, bla, bla. Y le cojo el teléfono. Y resulta que era...
1: El deseo, la productora de
0: la
1: Almodóvar.
0: Claro, la productora. Claro, claro. Y luego me enteré que es que... Ay, por favor. Pero vamos, no me arrepiento.
1: Que era todo sobre mi madre.
0: Sí,
1: ¿no?
0: Todo sobre mi madre. Que...
1: Y el papel que va a hacer después de Antonia San Juan.
0: Antonia lo bordó.
1: Le agradó.
0: Ole por Antonia, lo bordó.
1: ¿Tú has pensat alguna vegada què hagués passat si tal vegada haguessis acceptat allò?
0: No era para mí. Eso era para Antonio.
1: Y mai és tard, ¿eh?
0: No, todavía no. Cuando me muera por allá arriba, le diré, si vive Almodóvar o si se ha muerto, le diré, oye, Pedro, maño, ¿cómo pusiste el
1: dame
0: deseo?
1: Dame un papel.
0: Que acababan de inaugurar el Bandá, yo creí que era algo del Bandá.
1: Vull que escoltem ara el dia que vas dir adéu als escenaris. Ho explicava al Telediario de Televisió Espanyola, any 2018.
0: Yo lo me acuerdo.
8: Ha sido su última vez en el escenario. Lita Claver, más conocida como La Maña, se ha despedido en su querido Paralel y con quien le dio la primera oportunidad, Fernando Esteso.
0: Ha llegado mi momento y quiero dedicarme un poco, dedicármelo a mí, lo que me queda de vida.
8: Se va con un espectáculo en el que ha recuperado sus personajes más míticos, como la gitana o la star. Cómica, burlesca, pero sobre todo transgresora.
0: He luchado por mi profesión, lo digo en el escenario, por la libertad de expresión y por la democracia.
1: ¿Tú recuerdas aquel último día?
0: Recuerdo aquel día con mucha emoción, uh-huh, ver el Teatro Apolo hasta la bandera, la gente puesta en pie. Para mí fue muy emocionante y a la vez triste porque yo no sabía hacer otra cosa nada más que actuar en el teatro. Y también era consciente que todo tiene su hay que terminar.
1: Ya.
0: O sea, antes de que te eche el público, vete tú, pero que te vean como me vieron, con taconazo, bajando la escalera, con energía, luciendo trajes maravillosos y siendo la maña de siempre. Yo vi a una compañera con mucho nombre en una obra. La vi tan sumamente, tan baja de facultades, no era la misma, que dije, Dios mío, no hagas que yo...
1: Però de vegades costa, dia Déu.
0: Perdona?
1: De vegades costa, dia Déu.
0: A mi, sinceramente, no quiero por quedar bien. Yo tenía que terminar porque estaba muy agotada. Acababa de morirse mi marido. Toda la vida trabajando. No tenía ni un día de fiesta, no tenía, porque al tener el Arnau, por ejemplo, pues teníamos que hacer ensayo, diálogos, el vestuario, pues hablar con las BDs, siempre hay pequeñas cosas, de pequeñas peleas, vaya, como en todas las cosas. ¿No? Y yo me iba a mi casa de día. Entraba con sol y salía con sol. Y ya desde muy joven ya lo hacía en los teatros portátiles. O sea, yo estoy muy quemada de trabajar.
1: Una trajectòria molt reconeguda, Lita.
0: Sí.
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9: Os lo agradezco de corazón porque... Yo sé que es la primera vez que lo otorgáis, y más al género Music Hall. ¿Me vais a permitir, por favor, que me extienda un poquito? Pero es que ahora me siento como si hubiese metido 5 goles. Lo cierto es que estoy tremendamente contenta porque soy un poco reiterativa, pero no me importa. Hace muchos años, un señor que estaba en el Departamento de Cultura de la Generalitat dijo que los que hacíamos género de Music Hall no tendríamos nunca, por parte estatal, ninguna ayuda, porque lo que hacíamos no era cultura. Y si está aquí esta noche este señor,
0: ¿qué estaba?
9: Quisiera decirle... En mis 11 años de trabajar en el Molino, 9 del Teatro Arnau se interesaron por ver esos espectaculitos. Personajes tan incultos como Salvador Dalí, Federico Fellini, Rafael Alberti, Vázquez Montalbán, Derek Simons, Joan Manuel Serrat, Vittorio Gassman y otra docena. Y lo que yo decía que parecían vulgaridades en tiempos de la dictadura no era nada más y nada menos que proclamar a los cuatro vientos la libertad de expresión. Y ya no me alargo más. Quiero compartir este premio honorífico a todos mis colegas de Music Hall. A una catalana preciosa que tiene 6 años, se llama Olga y es mi nieta. A un señor que siempre está en un segundo plano, pero quizás se merezca esta butaca más que yo. Cuando le llamasteis a mi casa para decir que me otorgabais este premio, se puso a llorar como un niño pequeño y es mi marido Rafael.
1: Estabas molt emocionada. Ara també ho estàs, molt emocionada.
0: Sí. Es que fue una persona muy buena gente, muy noble.
1: El amor de la teva vida.
0: Toda, 50 años juntos, sin separarnos ni un minuto. Todo era poco para mí. Yo solamente me tenía que preocupar de salir al escenario. Los demás se preocupaba él.
1: Y de fet, su carrera. Él va a dejar la seva carrera per tu, clar.
0: Sí. Sí. Y eso todos no lo hacen. Porque por regla general los artistas tenemos ego. Mi marido tuvo una época muy buena porque fue con artistas de nombre, Antonio Machín, bueno, que tenía su nombre. Y en el Oasis, pues se llenaba el Oasis por verlo, porque aparte de ser un buen artista, físicamente era muy majo. Y una persona tan noble, tan sencillo, yo no he visto a nadie, yo creo que no hubiera encontrado en la vida a nadie que me hubiese querido tanto como él. Es que era una verdadera locura lo que sentía por mí. Date cuenta que se enfrentaba a una familia gitana, porque él era de Zaragoza también. Y le dije, ten cuidado, Rafael, y me dijo, no me van a matar si nos vamos a casar. No creo que me maten, pero otro no se hubiera atrevido a hacerlo. Yeah. Y preparamos la boda, nos casamos, y luego lo quisieron a él mucho más que a mí, porque Rafael, yo creo que Dios se lo llevó porque lo necesitaba a su lado.
1: Lita, ¿qué piensas o qué sens cuando pasejas pel Paral·lel, ara?
0: Mucha pena. Pienso que es muy triste que el Molino, el Arnau, sitios tan carismáticos. ¿Qué ha pasado?
1: L'Arnau, que ara només queda la façana, no hi ha res més.
0: Ara és una pena. Por ejemplo, hay personas de 30 años para arriba, 40 o 50 o 60, que en el Paral·lel se necesita un local como era el Molino, era el Arnau, que iban a ver allí espectáculos maravillosos. Pero yo no sé, los cerebritos estos que dicen que saben tanto, se creen que, uy, eso es muy antiguo. No hemos sido antiguos nunca. Y yo lo que le pedí...
1: Al contrario.
0: Totalmente adelantado. O sea, claro, sí, yo he sido una mujer muy adelantada a mi tiempo. Yo coincidí con nuestro alcalde aquí en Barcelona y no hace mucho. Y le dije, por favor, a mí lo que me gustaría, que aunque solo sea para la apertura, que el Teatro Arnau se abriese las puertas con un espectáculo de music hall para que vean las nuevas generaciones que no hemos sido nunca nada antiguos. Que a todo el público le gusta ver a mujeres muy bien vestidas, que bailan muy bien, atracciones, que haya mucho humor, o sea, cosas bonitas. Lo bonito gusta a todo el mundo. Lo que no gusta es lo mediocre. Tú date cuenta que ahora está muy en moda que los presentadores de televisión hablen con el público. Todo lo que he hecho, yo ayer vi a una vedette que luego se echó a llorar, pobrecita, en esto de que vimos en la corte del faraón,
1: sí,
0: que no me conoció, porque claro, es gente joven, y no me conoció estando en el escenario. Y salió, se me abrazó y lloró un poco. Y le dije, es que dices muchas cosas mías. Dice, ay, es que he escuchado todos los números suyos. Y eso a mí me hace recordar a Encarna Sánchez, a una colega vuestra.
1: ¿Por qué?
0: Porque yo he tenido muchas que me han imitado, pero nunca lo han dicho. Y se me quedó la palabra de Encarna Sánchez que decía...
1: Que deia el mateix, ¿no?
0: Bienvenidas sean mis imitadoras, que ellas serán portadoras de mis defectos.
1: Lita Claver, la Manya, memòria viva del Paral·lel de Barcelona. 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
0: Muchas gracias.
1: Un plaer. Moltes gràcies.
0: Yo
1: gràcies.
0: Os voy a pedir, por favor, desde este medio, que vamos a apoyar un poco el Teatro Apolo, que son espectáculos muy caros, maravillosos, y que hay que ir a verlos.
1: Claro que sí. Moltes gràcies.
0: Y que se abra el Arnau con poderío.
1: I que ho veiem, eh?
0: Muchos besos para todos. Y lo digo, no lo digo en catalán. A dona molta vergonya parlar el català, parlo molt malament.
1: Que va.
0: Patonés a tothom.
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0: Y para algo de la revuelta. Uy, no, no quieren hablar. Es radio, no, no hay imagen. ¿Pero qué estáis aquí esperando para...? ¿Para qué esperas? ¿Crees que puede venir? A ver.
1: Por si viene Broncano, nada más.
0: Ah, por Broncano va a venir seguro.
2: Viene, ¿eh?
1: Pero no sé si ha llegado ya o...
0: Ah, que no sabéis si ha entrado o no ha entrado.
1: Eso es.
0: Porque no sabéis si ha empezado la grabación.
1: Claro.
0: Anda, pues yo no te puedo dar esa. Tampoco, no, es que no la tengo la información, te la daría, ¿eh? Pero no
1: sé,
0: tampoco.
1: Nos han dicho que está dentro, pero no perdemos la esperanza.
0: Muy bien, porque, hombre, si ha entrado, tiene que salir.
1: Claro.
0: Ah, que así. ¿De dónde sois?
1: De Fuenlabrada.
0: De Fuenlabrada, muy bonito. Pues mira, te voy a hacer una pregunta. ¿Qué opinas de los catalanes?
1: Me encanta.
0: Oh. Sí, ay, sin más, venga, así.
1: Claro,
0: muy bien.
1: No tengo nada en contra de ellos, ni de los catalanes, ni de los barcos.
2: Y a la tote.
1: Ni, vamos. No sé.
0: ¿Cómo te tú de Fuenla... ¿Tienes, conoces gente de Cataluña? ¿Tienes,
1: Sí, tengo familia.
0: Estamos muy mezclados, eso es lo bonito de España, ¿no? Claro. Que estamos una mezcolanza ahí.
1: Y es lo bonito. Todos entramos en una misma mesa.
0: Uy, esto es muy bonito. Bonito. Y además, y lo bien que comemos, pues, ¿eh?
1: Uy, fenomenal.
0: Es que no se come como en España en ningún lado, ¿eh? ¿Cuál es tu plato favorito que dices de la cocina española esto es?
1: Pues he descubierto, jolines, he descubierto el cocido, dice mi hija.
0: El cocido, un plato de cuchara, entra muy bien. Y hemos de reivindicar más el cocido y la legumbre, ¿eh? Que es antidepresiva, ¿eh? Sí, sí, sí, sí, sí. La gente venga a tirar de ansiolíticos, venga, come fabada asturiana, come bien de garbanzos. Luego tienes una tarde de traca, pero feliz.
2: Turbular, ¿eh? Una mica. Sí.
1: Hasta 12 puedo.
0: Bueno, ¿qué plato has descubierto?
1: El risotto.
0: Ah, pero eso no es nuestro.
1: Ya lo sé, por eso me ha dicho mi niña que el cocido, para que no quedar mal con vosotros.
0: Es una cosa, el risotto está muy bien, pero nada que tiene que ver ni comparable con la paella. La paella le hace así al risotto en toda la cara.
1: Ya, lo que pasa es que no le cojo el punto a la paella. Mi madre sí, pero yo no.
0: Que te la hagan y tú la comes.
1: Yo me llevo el tupper a mi casa.
0: Claro, pues eso es lo importante, ¿eh? Bueno, pues nada, oye, un placer de Fuenlabrada, que vaya muy bien, suerte.
1: Gracias.
0: ¿A ti te gusta Camilo?
1: Sí.
0: Dicen que a lo mejor también viene Camilo.
3: Ah, pues aquí lo esperamos.
0: ¿Tú le recomendarías que se cambiara el bigote?
3: No, le queda muy bien.
0: ¿Te gusta el bigote?
3: Sí.
0: ¿Me sabrías decir algún pintor catalán que haya llevado un bigote parecido?
3: Pues no.
0: ¿Puedes pedir el comodín del público, comodín de la mamá?
3: No.
0: A ver, a ver, a ver, a ver. ¿Él quién es?
3: Mi padre.
0: A ver, a ver, a ver.
1: Dalí.
0: Dalí, correcto, Dalí, ¿eh? O sea, claro, Camilo se inspira en clásicos...
2: Pensaba que tenía Dalí Bellerín.
0: Sí, sí, sí.
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0: 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No, ya hemos hablado con el mallorquín.
6: De Madrid.
0: De Madrid. ¿Opinión de los catalanes madrileña?
6: No sé, sin más.
0: Hombre, pues eso quiere decir que no te quieres mojar, ¿no? No, qué distancia no quiero. Quiero que me digas tú qué opinas de los catalanes. Aquí ha dicho ella, hombre, como diciendo, uff, a ver, ¿qué opinas de los catalanes?
6: La verdad.
0: Uy, te la pela, pero esa indiferencia tan grande, de verdad.
2: Esa boca, hombre.
0: Pero esa boca, qué indiferencia, porque...
5: Un moment, això no,
0: una mala experiencia amorosa con un catalán.
2: Així no, ¿eh?
5: Això no es pot dir.
0: No, a ver, tercera y última oportunidad. Mira, no hablan. ¿Qué está pasando? A ver, la primera que ha tenido tiempo de pensar, a ver qué me comenta, a ver.
6: Es que no tengo nada malo en contra de ellos.
4: Ya,
0: eso está muy bien.
4: Tampoco nada bueno,
0: No te estoy pidiendo. Pero mira, yo te diría, si me tienes que decir algo positivo y algo negativo de los catalanes, ¿qué sería? Venga.
6: Uf, es que no conozco a ningún catalán.
0: ¿En serio?
2: Toni.
0: Mira, aquí me tienes. Hola, encantado, soy Toni. ¿Cómo te llamas?
5: Tardo de Radio 4.
0: Un par de besos, Manuela. Manuela, tienes
4: una
0: canción
4: preciosa. Manuela, qué nombre más bonito.
0: Es precioso, nos encanta. Tú conoces tu canción, ¿no? ¿No conoces tu canción? Es una canción de Julio Iglesias, Manuela, canción preciosa, un nombre precioso. A ti te gusta además que te llamen Manuela, ¿no?
6: Sí, Manuela.
0: Manuela, es que es muy bonito tu nombre.
4: Es precioso.
0: Y ahora se está... Sí, sí, hay que reivindicar Manuela, ¿eh? Que son de estos nombres que como que se están perdiendo y tal. Sí, porque yo creo que sí. Manoli a lo mejor no hizo... No, Manoli no, Manuela.
6: Manuela.
0: Pues oye, y busca la canción de Julio Iglesias que... Manuela... Bueno, sí, además se usó aquí porque Manuela Carmena, cuando fue alcaldesa, en aquella campaña se usó muchísimo esa canción.
6: Que no tenía ni idea.
0: Pues búscala, mira, que la va a buscar ahora en su móvil. Hombre, esta chiquilla tiene que escuchar su... ¿Qué edad tienes?
6: 24.
0: Claro, 24.
5: És molt jove, Toni, és molt jove. 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
0: Hi ha gent que ha nascut després del 2000.
5: Sí.
0: Sí. No,
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7: I m'agrada molt Barcelona.
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7: Sí.
0: Però ets de Sevilla. 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
7: De ti?
0: De mi.
7: ¿Del Toni Cantó?
0: No. ¡Oh, que del Toni Cantó! ¿Cómo le gusta picarme? ¿Cómo le gusta picarme al naranjo? Aquí estic...
7: El Toni m'agrada molt, també.
0: Sí. Oye, ¿sabes qué te he de decir que estuve hablando de ti un día en esta emisora?
7: Ah, sí.
0: Sí, porque hablamos de las sectas. Mira, ¿os acordáis que os dije que un amigo mío?
4: Como yo estuviste en una, ¿no?
7: Pues hay un gurú por aquí.
0: Sí. Y ahora me acabo de encontrar con Dani Boy.
7: Ah.
0: Hoy es el día de la secta. Mira, hemos abierto con un amigo mío que ha hecho un documental sobre sectas y ahora estoy con otro que...
7: ¿Y tú no tienes ninguna secta todavía?
0: Bueno, yo ya... Yo mismo.
7: Tú ya eres una secta antigua.
5: Yo pensaba que tenía que Toni en algo de una secta.
7: Porque tú tienes unos principios muy claros sobre cómo funciona todo ya y tú ya lo tienes...
2: ¿Pero quién es, Toni?
7: Tú te guías a ti mismo.
5: ¿Y quién es? Claro,
0: él es Jorge Naranjo, director de cine, que me acabo de encontrar. Pues mira, venía él de Sol, venías tú por aquí.
7: Sí, señor, Tony Cano, que he dicho Tony Cantó, pero tú sabes que te lo digo con cariño.
0: Totalmente. Y ahora pues entiendo que se dirigiría más o menos por este trazado que va a hacer
7: hacia mi hogar.
0: Hacia su hogar, porque somos vecinos de barrio, sí, y eso pues muy bien. Pues nada, pues ¿y te acuerdas, Xavi, que hablamos de las sectas y que hablamos pues de ese amigo que en un momento dado, pues, sí, y además que en la sexta se recogió también?
2: Sube para la Radio Nacional.
7: Alucinante, sí, porque fíjate,

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0: Muy bien, Alan. Y pensando que si será real lo del iPhone plegable, sí o no, ¿tú qué crees?
2: Yo no sé si es real, pero tampoco me... No sé si usaría un teléfono plegable. A mí me gusta la...
0: Si lo usarías, pantalla hoy, ¿no? Si no sabes si lo usarías.
2: Sí, pero también lo que pasa con Apple históricamente es que es capaz de tomar una tecnología que ya se probó, ya fracasó, y encontrarle una reinvención de una manera en donde de golpe se populariza.
0: Sí.
2: Lo hizo con los teléfonos de pantalla táctil, ya existían, pero hasta que no llegó el iPhone no explotaron. Con las tablets ya existían hace décadas y hasta el iPod no explotaron. Entonces, los auriculares inalámbricos. Entonces, una vez más, quizás trae un giro, una cosa que parece chiquitita, que hace que por primera vez a los teléfonos plegables le vaya bien. Y yo mañana diga, no, la verdad, me equivoqué. Lo que hizo Apple es increíble porque encontró una vuelta para hacerlo atractivo.
0: Claro, Alan, porque en principio el teléfono plegable, la gracia es que tú tienes un móvil normal a nivel de tamaño práctico para el bolsillo, para el bolso, pero se convierte en un gesto, en una tablet en un momento, ¿no? Y no se nota, no hay
2: claro.
0: La típica raya, esa raja, ¿no?, en medio de la pantalla. Eso es hacerlo bien. Yo no he visto muchos plegables, la verdad, ¿eh?
2: Sí, los chinos lo hacen muy bien con Xiaomi. Samsung tiene algunos. Son mucho más caros, obviamente, el Galaxy Fold. Cuestan casi el doble, porque es el doble de pantalla y todo. Pero más allá del precio, no me pasó estar en una situación de decir, uy, quiero uno. Porque aparte, al ser el doble, te ocupa el doble de espacio en el bolsillo, pesa el doble, pero Apple es capaz de haberle encontrado algún truquito. Por ejemplo, con los AirPods, lo increíble que hizo, que son cosas que una vez que pasan nos parecen obvias y decimos como nadie lo hizo antes, pero que la cajita en la que guardás los auriculares inalámbricos sea la que los carga y actúe también de una batería externa,
0: claro,
2: fue como el pequeño diferencial que dijimos, ah, ahora sí son útiles.
1: Porque, Alan, ¿qué es lo que tendría que presentar Apple esta tarde 2026 para que tú dijeras, esto sí que no me lo esperaba, esto es revolución? No sé si es más batería, más procesador, una novedad que fuera realmente importante y revolucionaria.
2: Sobre todo hoy creo que hay una pelea muy fuerte en la parte de software, ¿no? Todo el mundo está hablando de inteligencia artificial y yo tengo un Samsung, por ejemplo, que lo uso para algunas pruebas, que me lo mandó Samsung, y tengo mi iPhone. Y la verdad es que Android está muy por encima de Apple en inteligencia artificial. Funciona súper bien, se le pueden pedir un montón de comandos, un montón de cosas, pero aún así la gente masivamente no está usando todas las herramientas. No sé si es por comodidad, porque hay que decirle, hey Google, pero no logra que la gente lo termine de utilizar. Apple hace ya 2 años que anunció Apple Intelligence, que es que el teléfono automáticamente uno va hablando y va haciendo cosas por vos. Pero ese anuncio terminó en la nada misma, porque nunca lo terminaron
0: tremendo,
2: de lanzar.
0: ¿No?
2: Tuvieron que cerrar la división interna de inteligencia artificial. Uh-huh. Fíjense que hoy hablamos de ChatGPT, hablamos de Google con Gemini, uh-huh. Meta mismo está lanzando sus cosas, y Apple dijo, mejor no voy a subirme a esa carrera. Muy polémica su decisión, con quizás la carrera tecnológica más importante del siglo, sino que voy a elegir un socio, que en este caso fue Google, para que desarrolle la inteligencia artificial por mí y me ayude a llegar a los teléfonos. Eso, si llega a anunciar algo que realmente funciona, podría cambiar la manera en donde nosotros usamos no solamente el teléfono, sino todos los dispositivos. Que automáticamente podamos hablarle a una máquina sin tener que estar todo el día mirando la pantalla. Esa es un poco la promesa. Lo digo en términos conceptuales generales. No sé cómo se va a cristalizar en una oferta que hagan.
3: Antes es que comentábamos lo del iPhone plegable, Alan, pero ¿realmente lo necesitamos? Es decir, a nivel práctico, esto no sirve para... Es decir, es una necesidad que tenemos, ¿vale? Para algo, porque, por ejemplo, a mí un teléfono nuevo que se pueda doblar, a mí no, yo no lo necesito. Pero claro, igual porque soy una persona más rara, pero a mí no me sirve para mucho. Igual soy un poco ignorante.
2: No, para mí no. O sea, sí hay momentos, creo que todos los tenemos, que, bueno, sobre todo los que trabajamos en digital, que estoy con el móvil y digo, uy, necesito sentarme en un ordenador, porque necesito una pantalla más grande, otra comodidad para hacerlo más rápido, necesito ver varias cosas a la vez. Yo no sé si se resuelve con el doble de tamaño de una pantalla, yeah. Y es lo mismo, es un rumor. ¿Terminará Apple presentándolo o no? Lo que sí sé es que si lo presentan, no va a ser igual que las pantallas plegables que estamos acostumbrados a ver, que decimos para qué, sino que tiene una sorpresa. Si lo presentan, tiene un as bajo la manga y decimos, ah, ahora sí, ahora sí me interesa.
0: Claro. Claro.
2: Encontraron la manera de que realmente sea más útil, no sé.
3: Hacer algo más atractivo, ¿no? Que lo que hemos visto hasta ahora, para que nos convenza, por ejemplo, lo que hemos dicho, ¿no? A las personas como yo, que digan, ostras, es que ahora sí que lo vas a necesitar porque te vamos a ofrecer algo diferente.
0: Es lo que decía Alan, es productos, Apple casi nunca ha sido pionera en lanzar el primer producto de la categoría. Los ha lanzado mejores en principio, ¿no? Porque, por ejemplo, las tablets ya existían, pero ¿qué tablet es la que ha penetrado en el mercado? Pues el iPad, ¿no? Mm.
2: Sí, no solo eso, el iPad llegó en un momento, todo. Tenía tanto crecimiento que se decía que íbamos a dejar de tener ordenadores.
0: Verdad.
2: El futuro en las tabletas, porque vos veías la curva y en un momento llegaron a venderse más iPads que ordenadores de escritorio en el mundo. Después se desinfló la curva, pero fue muy revolucionario. Entonces, yo tengo una pantalla doble. Por ejemplo, hay funcionalidades que no nos damos cuenta, que Apple nunca incorporó, porque en diseño seguramente les parecía que no se veía igual de lindo, como el tema de poder ver dos aplicaciones al mismo tiempo. Mm. Que Android lo tiene hace un montón de tiempo, para mí es muy útil, porque muchas veces estamos yendo y viniendo entre una aplicación y la otra, y Apple dijo, no, la verdad es que la gente no lo necesita. Y en ese sentido, no son de seguir la tendencia, sino de tratar de formar su opinión firme y fija, y de solo lanzar algo cuando estaba perfeccionado. El otro gran lanzamiento que dieron de baja después de miles y miles de millones de dólares de inversión, fue el tema de los vehículos, que ellos iban a lanzar su propio automóvil autónomo, y un día decidieron que era demasiado complejo para ellos, que no lo podían hacer como querían, y lo cerraron, y nunca ni siquiera vio la luz. Pero también es cierto que ellos vienen muy golpeados por el Vision Pro. No sé si probaron los cascos.
0: Wow, menudo melón acabas de abrir, Alan. Las gafas de Apple, ¿no? Que parecía que iban, exacto, a cambiarlo absolutamente todo. De hecho, la gente que probó el prototipo salió alucinada de lo que había conseguido Apple.
2: Sí, yo fui ahí a la Plaza del Sol a probarla. Uh-huh. Y están muy buenas, pero se sigue notando que estás viendo una pantalla.
0: Ah.
2: Y hay una cantidad de tiempo en la que puedes estar inmerso en una realidad virtual, porque la promesa del futuro es que las tenés puestas mientras tu vida habitual continúa. Entonces, bueno, nada, que van agregando cosas y se va viendo la pantalla como si fuera grande, pero solo la ves tú. Pero si yo voy a notar que estoy mirando una pantalla, terminó pasando eso.
0: Claro.
2: Y aparte había que ponerse la batería en el bolsillo porque era demasiado grande como para tenerla en el dispositivo, era muy incómoda. Y uno dice, ¿cómo puede ser décadas de investigación de Apple para lanzar algo que fracasa tan rápido? Porque lo que pasó es que lo lanzó y al mes tenía un porcentaje altísimo de devoluciones.
0: Wow.
2: Uno siempre se acuerda de los grandes triunfos, ¿no? Pero
0: sí.
2: Esas empresas les va tan bien porque hacen apuestas muy arriesgadas. Muchísimas veces fracasan, pero no dejan de intentarlo. Y cuando le dan en el clavo, revolucionan toda una industria.
0: Claro, claro, claro. Lo que hizo en su día Steve Jobs, ¿no? Por ejemplo, con el dispositivo como el iPod o el iPhone, sobre todo, ¿no? Lo de las gafas está.
2: Claro, esta vez no se espera algo tan revolucionario, pero también ellos son muy buenos guardando, y por eso digo que son rumores nada más. Ellos son, sí, muy buenos guardando secretos. Hay anécdotas en la biografía de Steve Jobs en la que quizás un usuario estaba filtrando algo y en California, porque quizás un ingeniero se había olvidado un prototipo en un bar. Mm. Steve Jobs fue a la casa de esa persona, le tocó el timbre y le dijo, dámelo porque te vamos a destruir con abogados.
0: Wow.
2: Ellos, madre mía, son muy herméticos.
3: Madre mía, uf.
2: No se suele saber lo que van a anunciar.
1: El precio, ¿no? También, Alan, porque se habla de que podría superar los $2,000 ya este nuevo iPhone 18 que se presentará hoy. ¿Apple está innovando tecnológicamente o está inventando ya una categoría de lujo prácticamente, ¿no? De dispositivos de lujo?
2: Sí, pero lo interesante también, que me enteré el otro día, que no lo sabía, es que se venden más teléfonos de la gama Pro que la normal.
0: Y eso superan los 2,000 ya, el 17 Pro Max ya son más de 2,000 euros.
2: El 17 Pro más de 2000.
0: Sí, sí, sí, sí, sí. Igual,

0: le pones 200, 500 gigas, ya está. Y hoy en día no puedes comprarte un móvil, yo creo, con las fotos y vídeos que tenemos y lo que pesa todo, ya de menos de 500 no se lo compra nadie, ¿no? De hecho, Apple ha ofrecido pago a plazos y tal. O sea, en fin, estamos hablando de cosas muy caras para un móvil, pero realmente es la realidad.
1: Claro, y también tiene muy bien hecho esto de la escalerita, en donde uno empieza a ver en el sitio. Dice, bueno, me voy a comprar el básico.
0: Sí.
1: ¿Pero cuánto cuesta el Pro? Bueno, 200 más. No pasa nada. Bueno, pero ¿y el doble de capacidad? Bueno, 100 más, claro. Bueno. Y uno va subiendo, subiendo, y cuando uno se da cuenta, le termina costando el doble, como de a poquito. Lo tiene muy bien hecho. Y algo que incorporan en este lanzamiento es que no anuncian la versión normal y la versión Pro al mismo tiempo. Anuncian la versión Pro antes. Entonces, si quieres tener lo último, tenés que comprar el Pro. Si no, la versión normal se lanzará en un mes, dos meses, no sabemos.
2: Si quieres estar en la última, tienes que pasar sí o sí por el aro del Pro. El iPhone, estoy consultando ahora la web de Apple, el iPhone 17 Pro Max, por ejemplo, 1469, que hablábamos de cifras.
1: Claro, pero para mí la consulta más interesante es, no sé si me la pueden responder, ¿qué es lo que tiene el Pro y no tiene el normal que usen?
0: Cámara.
1: Continuamente.
0: Ya, pero dicen cámara, ¿no? Dicen.
2: Eso dicen.
1: Sí, pero la cámara es igual. Lo que cambia es el zoom.
0: Ah,
1: es un zoom más profundo. Pero ¿cuántas veces usamos un zoom más profundo realmente? No sé, yo no muchas.
0: Oye, yo creo que acabas de matar un mito. Yo
1: pero
0: creo que hay mucha gente, Alan, que cree que realmente la cámara del Pro es distinta a la del otro, a la del básico. Mm. No el zoom, sino lo que es toda la cámara.
1: No, en general ponen la misma y el Pro Max sí tiene un procesador mucho más grande por el tamaño, pero entre el normal y el Pro, como que tiene el zoom, puede ser el procesador un poco mejor, pero son cantidades muy chicas que para el día a día, a menos que lo utilices para una edición de video o seas camarógrafo, la diferencia es tan chica que es muy notable el marketing de iPhone y de Apple en general. Y cómo logran hacernos subir a esta movida, sobre todo en algo que el otro día también escuchaba un influencer muy conocido de Estados Unidos que decía, mi novia tiene el iPhone 17 y descubrió que el 16 tiene un color más lindo, entonces va a cambiar del 17 al 16 por el color.
0: Mira,
1: y yo le dije que estaba loca y me dijo, bueno, pero ¿cuál es la diferencia por la cual el 17 es mejor? Y él no sabía qué responderle. Són molt parecidos ara tots els anys.
0: No, per tant, no sé quants anys amb el mateix model, almenys físicament, jo no sé diferenciar massa, però... Mira, David, per exemple, Alan, Maria, sí, el iPhone 17 Pro Max, el que decíamos, el Max, ¿eh? 2 teras de memòria, són 2.469.
2: Uau!
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0: Algunes empreses, sí. Aquesta hora de la tarda ja... Sí.
3: Alan, ¿hacen falta
0: una locura,
3: 2 teras en un mòbil de memòria?
1: La respuesta corta es que no.
3: Vale, es que claro,
2: no
3: me imagino yo.
2: Vale.
0: Da igual, pero es que el de un tera son 2.200.
3: Pero es que da igual, un tera. O sea, ¿hace falta eso de memoria en un móvil? ¿Qué podemos tener en un móvil para necesitar un tera, dos teras de memoria? Porque yo creo que la gran mayoría aún vamos con los 250 y poco o 512, me parece.
2: El paquete básico.
3: ¿No?
1: Claro, a ver, para contextualizar. Los móviles tienen una crisis. La gente no los cambia tan seguido como cuando empezaron a salir. ¿Por qué? Porque ya no saben qué agregarles. Son muy parecidos a los modelos anteriores, más allá del color o de alguna cosa muy chiquitita. La inteligencia artificial, ¿por qué? Porque los procesadores nuevos son mucho más rápidos que los anteriores. Pero la gente no necesita esa velocidad. A menos que utilices el procesador local de inteligencia artificial para hacer algo increíble que los anteriores no daban.
0: Claro.
1: Esa es la tesis de Apple de hace 2 años, que dice, sí, tenemos Apple Intelligence, pero no lo terminan de anunciar. Eso sería como el único diferencial grande, porque la verdad es que yo estoy más emocionado para ver qué sacan con los AirPods Pro, que los saltos sí vienen siendo muy grandes, que por el iPhone, digo, ¿qué pueden lanzar que no sea Apple Intelligence? ¿Viste? Una cámara todavía mejor, no sé, las cámaras ya se ven muy bien. Te filman documentales, o sea, no sé.
0: Ya, es increíble. No, Alan, y ahora sacabas tú el tema de la inteligencia artificial. Hoy es una de las grandes noticias del día. Hemos conocido que un investigador que ha trabajado en OpenAI, la empresa de ChatGPT, y Anthropic, de Claude, ha dimitido porque considera que ambas empresas, que ahora mismo son las dos más grandes, digamos, a nivel mainstream de inteligencia artificial, ha dimitido porque dice que ambas empresas están avanzando hacia una IA, hacia una inteligencia artificial mucho más potente, sin garantías suficientes de poder controlarla. Esa es la historia que se está contando hoy. Ha hecho un hilo en X, en lo que

0: antes era Twitter, que és molt interessant. 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Tiene 27 años y, según explica, ha pasado los últimos 3 años investigando el entrenamiento inicial de modelos en las dos compañías. Bueno, pues ahora, hoy, ha anunciado su salida de Anthropic, la empresa de Cloud, y la acusación es que están compitiendo por construir una superinteligencia capaz de mejorarse a sí misma, asumiendo riesgos que afectan a toda la sociedad. Entonces, el escenario que teme Jacob Coxon es una cadena de mejoras, una IA que contribuye a diseñar otra más capaz, ¿no? Esta acelera el siguiente avance y los humanos terminan sin poder supervisar ni controlar adecuadamente ese proceso. Entonces, en el escenario de riesgo que plantea, su dimisión no demuestra que esto ya esté ocurriendo, pero hace saltar las alarmas. No sé cómo has vivido todo esto tú y si has estado pendiente o no. Te estoy atracando un poco, Alan, ¿eh?
1: Sí, sí, son, o sea, cada día hay 3 o 4 noticias increíbles de inteligencia artificial. La otra, que no vamos a entrar en detalle, pero si alguien lo quiere buscar, es la resolución de uno de los problemas de milenio de matemática por OpenAI. Pero con esta superinteligencia que están desarrollando, superinteligencia técnicamente se le dice a cuando es superior al ser humano. ¿Es más inteligente todavía? Es discutible. En principio diríamos que no, pero los avances son muy fuertes y esta persona que renuncia, lo que dice es eso, que los peligros son muy grandes, que las empresas son conscientes y que avanzan igual con tal de competir y llegar primero. Y hay una persona que lo retuiteó, que es el director de alineación de Anthropic. Alineación se dice alinear a los valores humanos.
0: Vale.
1: Entonces es la persona encargada de que los modelos de Anthropic realmente respondan a los objetivos que se le ponen y no se vaya por un costado a hackear o lo que sea. Y lo retuiteó diciendo, lo que dice es cierto, nosotros vemos en este momento una chance mayor al 10% de que la inteligencia artificial termine con la humanidad en los próximos 10 años.
2: ¿Pero qué quiere decir que nos mate?
0: ¿Pero
2: qué quiere decir que nos mate la inteligencia artificial?
0: Por Dios.
2: O sea, en 10 años, estamos hablando 2036, un 10% de la humanidad, nos podría matar la inteligencia artificial.
0: De probabilidades
2: sí, de
0: que
2: probabilidad
0: nos
2: de que nos mate, exacto. Pero quiero decir, ¿qué quiere decir que nos va a matar? O sea, ¿cómo nos puede matar la inteligencia artificial?
0: Se revela.
1: Es que yo no quiero exagerar y ni siquiera di mi opinión. Y es una persona razonable de una empresa a la que no le conviene decir eso.
0: Ya.
1: Con lo cual, es increíble que las declaraciones tengan este nivel. Hay bastantes riesgos alrededor de poder controlar a la máquina. Porque estos meses estuvimos viendo hackeos que OpenAI se dio cuenta tarde de que tenía 17.000 agentes complotados para hackear al mismo sitio al mismo tiempo uno de los sitios más grandes de Internet, todo bajo un objetivo de resolver unos tests. Pero ellos dijeron, en lugar de resolver los tests, vamos a hackear el servidor donde están los tests y vamos a ponernos la nota indicada. Como pasan esas cosas bastante de ciencia ficción,
0: uf,
1: en donde es muy difícil de controlar todo lo que terminan haciendo los algoritmos. Entonces, si la máquina termina siendo, la tesis es esta, si la máquina termina siendo más inteligente que nosotros, ¿vamos a poder controlarla todavía a los valores humanos o va a terminar de alguna manera? Para mí que nos mate a todos es un poco mucho, medio Terminator, pero en todo lo que es lo digital, que lo tenemos metidos en nuestros sistemas de defensa, de salud, de gobierno, de transporte, que se te meta un virus como en las películas que no puedes controlar y que empiece a tomar control de cosas, no sabemos hasta dónde puede terminar. Y lo que dice el director de alineación de Anthropic, que es el dueño de los que sacaron Claude, es que esto tampoco tienen un plan claro, o sea, no se sienten ni siquiera que están en camino de encontrar la solución técnica para controlar lo que están haciendo.
0: Es la noticia, en mayúscula.
3: A mí me fa molta por, això.
0: Es la noticia.
1: Es que lo lógico sería que se pongan de acuerdo y paren, y no avancen en el desarrollo hasta no ponerse de acuerdo Estados Unidos y China en bajar un cambio. Pero ninguno quiere hacer eso por miedo a que el otro lo supere. Es un estilo de guerra fría armamentística nuclear, pero a esta altura.
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0: ayudar a gente mayor, gente con problemas de movilidad, en fin, veo muchas soluciones, pero si eso es cierto, también es un humanoide que se puede volver en contra, ¿no? Digo a nivel formal, porque no veo yo a mi iPhone explotándome para matarme, pero a un humanoide sí.
1: O un Tesla, o un auto.
0: Claro. Claro. Los coches que además estarán ya todos controlados por IA.
2: Por inteligencia artificial.
1: Claro, por eso. Eso no nos queda claro. Un avión. No queda claro eso. Si logran tomar control. ¿Hasta dónde pueden llegar las máquinas?
2: Me imagino que si un coche puede llegar a controlar lo que controla ahora, en lo que poníamos en contexto, un avión, un barco, según qué situaciones. Aquí está el debate.
3: Claro,
0: yo me he ido al humanoide.
3: Se puede matar la gente.
0: Por Terminator. Pero realmente lo que dice Alan es que es eso: un avión. Mm. Tú envías un avión a donde te dé la gana y se acabó. Ya está. Y haces tu.
2: Un dron.
0: Sí. En fin. Luego la IA tiene cosas maravillosas, como por ejemplo. Se ha resuelto. O dicen que se va a poder resolver ese problema de Navier-Stokes. OpenAI ha construido una demostración. Que un fluid sotmès a una força externa suau pot desenvolupar aquesta singularitat en un temps finit. 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Alan, esto a nivel medicina, por ejemplo, puede ser el gran milagro de nuestro siglo, ¿no?
1: Sí, perdonad que me quedan... un par de minutos y los tengo que
0: Nos vamos ya, de hecho. Sí. Y te agradecemos mucho el tiempo y el tiempo extra que nos has regalado, que ha sido muy
1: igual está bueno el tema, quiero terminar de opinar por lo menos. Así como decimos que la inteligencia artificial tiene ese nivel de peligrosidad, también tiene el nivel de potencialidad para hacernos bien, para empezar a resolver enfermedades, para solucionar temas de economía, de sustentabilidad. Y hay muchas noticias, muchas startups trabajando en eso. Y muchas cosas muy prometedoras para que podamos vivir muchos más años, para que podamos vivir mejor. Estos descubrimientos matemáticos que está haciendo, que casi que está resolviendo la matemática en un punto, dan mucha esperanza. Entonces, tenemos un gran poder, como decía el tío de Spider-Man, implica una gran responsabilidad.
0: Sí.
1: Eso todavía las empresas nos lo deben.
0: Pues responsabilidad, les vamos a pedir responsabilidad. Alan, muchísimas gracias por estar hoy aquí en nosotros y que es un placer escucharte, Alan Deitch.
1: Gracias a usted.
0: Un abrazo muy grande.

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3: ¿Dónde me han invitado?
2: ¿Pero dónde me han invitado?
3: ¿Por qué me invitan a este programa?
2: Fernando Valladares, ¿qué tal? Buenas noches, Fernando.
4: Hola, buenas noches, me encanta el sentido del humor. Pues, es fundamental.
2: Hombre, pues tú vives en Madrid, ¿no?
4: Sí, correcto,
2: pues
4: así es.
2: Pues tienes que ir a ver a Jordi Merca, ¿eh? ¿Cuándo actúas en Madrid?
3: Yo actúo todos los viernes a las 9:30 de la noche en el Palacio de la Prensa.
2: Fíjate.
4: Ah, pues
2: en plena,
4: mira,
2: Gran Vía,
4: pues
2: es la Gran Vía, ¿no?
3: En Callao.
4: Me lo apunto.
2: Venga.
4: Me lo apunto ya mismo.
2: Sí, porque me imagino que tú también sobreviviste a la EGB, ¿no?
4: Sí, sobreviví, bueno, y con cierto éxito, no me fue mal, la
2: no,
4: verdad.
2: No, la verdad es que no le fue nada mal. Fernando Valladares es doctor en biología, es científico del CSIC, es comunicador, es divulgador científico, tiene un munt de llibres, y no sé si estás muy preocupado por todo lo que está pasando en este momento, ¿no? Salimos, en Cataluña ha sido horroroso el verano con una oleada tras otra oleada de calor, de repente bajan las temperaturas y en Girona, por ejemplo, han bajado de ayer a hoy 21 grados. Es como si hubiese desaparecido el término medio y nos fuésemos de un extremo a otro, ¿no, Fernando?
4: No, es tal cual. Mira, cuando estabais arrancando así con ese punto de humor, digo, hace falta el humor porque si te lo tomas en serio te da algo, ¿no? La verdad es que hemos tenido un verano en el que se han pulverizado muchos récords, ¿no? Seguramente repasaremos alguno, pero todos tenemos en mente los incendios brutales que no se pueden explicar sin las olas de calor, que han sido también brutales, las sequías en el Rin y en el Danubio que han provocado, bueno, crisis económicas, fallos en las centrales nucleares, en fin. O nos reímos un poco o si no, no conciliamos el sueño.
2: Sobre todo porque esto parece, y me corriges por favor, pero esto parece que ha llegado para quedarse, ¿no? Porque yo no recuerdo Barcelona hace 10 años que fuese así, pero los últimos 3, por ejemplo, cada verano es peor que el anterior, ¿no?
4: Ese es un poco lo que tenemos que prestar atención, que no es una cosa puntual, sino que vamos acumulando con toda la variabilidad, porque es cierto que de año en año hay una variabilidad, no son iguales, pero en esa variabilidad, si uno lo representa, aunque sea en una servilleta, ¿no? Año tras año, vamos viendo que la tendencia es al alza de las temperaturas, de los eventos extremos, la intensidad, la ventana en la que ocurren cosas, digamos, muy extremas, tanto de calor en verano como de frío, fuera de temporada, pues va aumentando. Y esto es para tomar medidas, que es lo que los científicos llevamos tiempo intentando decir, pero parece que se nos cuela siempre alguna otra pieza de actualidad.
2: Yo. Vamos a intentar solucionar. Tenemos una pequeña distorsión en el sonido i la veritat és que això no ens agrada gens perquè ens agrada molt escoltar Fernando Valladares. Vamos a intentarlo, Fernando, y si hubiese algún problema volveríamos a conectar inmediatamente después. De momento, lo que es cierto es que parece que cada semana que pasa estamos batiendo récords, ¿no? Este ha sido el verano de los récords. La primera semana de septiembre, el septiembre más caluroso de los últimos no sé cuántos años. En agosto ha pasado tres cuartos de lo mismo. ¿Empezamos a ser consecuentes con eso o no, Fernando?
4: Bueno, yo creo que no estamos a la altura del desafío. En general, hay también una limitación, digamos, casi cognitiva. No estamos bien preparados.
2: Disculpa un segundo, Fernando. Vamos a volver a conectar, si no te importa. Ah, digo porque queremos escucharte bien y te escuchamos, pero con un carraspeo de fondo que no nos gusta nada. En un instant tornem a escoltar a Fernando Valladares. ¿Tú comportes la calor,
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2: Però tenint en compte que estem parlant de rècords històrics, de que les temperatures assoleixen situacions que no hi ha registres, on estiguin contemplats, me parece que ahora ya podemos seguir, ¿no, Fernando? ¿Estás
4: sí.
2: ahí?
4: Sí, aquí estoy.
2: Ahora perfecto.
4: Bueno, estupendo. Estaba hablando de una cuestión, mira, antes hablaba si sobrevivíamos a la EGB, pues la EGB, el bachillerato, el colegio, nos debería haber dejado un mensaje, un concepto que es la función exponencial. Uh-huh. Es básicamente que se aleja de una función lineal en la que las cosas son progresivas, en que las cosas son aceleradas, ¿no? Que cada vez ocurren más cosas en menos tiempo. Antes se batía un récord de cambio climático cada década y ahora esos récords ocurren cada año. Esta velocidad a la que las cosas están cambiando, que incluso pilla a la ciencia un poco a veces un poco en traspié, porque uh-huh. la ciencia es cauta, es conservadora, hasta que no está segura de algo no lanza las alarmas y demás, pues incluso a la ciencia, que siempre habla de varios escenarios posibles, en algunos casos, bueno, se habla de que los escenarios climáticos por los que transitamos ahora en el 2026-2027, en el peor de los escenarios los esperábamos para el 2030, o sea, sean el 2030, ¿no? Que pensábamos que tendríamos ese margen de 3 o 4 años y ya están aquí condiciones muy, muy duras.
2: Pero fíjate, es que claro, estoy pensando, ¿no? Ahora en Cataluña, pero también en Madrid, ¿no? Existe toda la polémica sobre el calor en los colegios, en las aulas, ¿no? Y es lógico que se quejen las familias, se quejen los profesores, porque los niños no pueden estar tomando clase a determinadas temperaturas. Pero también es cierto lo que me contaba un responsable de enseñamiento hace un tiempo, de que es que cuando se construyeron las escuelas, nadie podía prever que en el mes de junio tuviésemos las temperaturas que hay, ¿no?
4: Bueno, el caso de la central nuclear en Rumanía, fijaros si se pone dinero y preocupación en construir una central nuclear y iba refrigerada por el agua y nadie pensó que el Danubio le iba a dejar sin agua. O sea, estamos ante situaciones que realmente nos sorprenden. Tenemos un clima para el que no estamos preparados y ya si hablabas de colegio y arquitectura o de ciudades y urbanismo, pues hay que cambiar el chip rápidamente. Esto de talar árboles, esto de construir las avenidas y los edificios para el goce y disfrute de pues algunas veleidades artísticas, arquitectónicas, pues tiene que quedar subordinado al clima feroz en el que estamos, ¿no? Y esto nos está costando encajarlo. Se siguen haciendo ciudades con materiales y con diseños de otro clima.
2: Claro, qué interesante el concepto de la arquitectura climática, ¿no?
4: Uh-huh. Hay algunas cuestiones que es curioso ver cómo van resonando en las distintas disciplinas, ¿no? El tema del adjetivo climático, pero también el adjetivo regenerativo, de uh-huh. alguna manera para acoplarse a la naturaleza, acoplarse a lo que es natural. Y también he estado en algunas jornadas de arquitectura regenerativa, uh-huh. Más allá de lo sostenible, y que son arquitecturas, urbanismos y diseños humanos que buscan impacto, pero impacto positivo y dejar las cosas mejor de lo que estaban, ¿no? Y por ejemplo, no sé, plazas que se han revegetado, pero en realidad no había vegetación ahí. O sea, que en realidad es una regeneración más que una revegetación.
2: O sea, que hay que apostar por lo de toda la vida, o sea, por poner árboles por todos lados, por construir ciudades que sean consecuentes con ese cambio, porque lo que decíamos, ¿no? Este año, perdón por hablar de Barcelona, pero es el ejemplo que tenemos más cerca. Hemos visto cómo el ayuntamiento se ha visto obligado a preparar toda una serie de espacios para que la gente pudiese ir a refugiarse, ¿no?
4: Pero mira, Barcelona la pongo muchas veces de ejemplo. En algunas cosas ha sido líder, al menos en nuestro país, por ejemplo, con los refugios climáticos. Madrid, que ha ido muy a la zaga en esto, ha empezado este año con unos refugios climáticos que en realidad se han diseñado como espacios de ocio, de recreación, incluso de oportunidad de negocio, de vender y beber y disfrutar, y un DJ poniendo música. Cuando la idea de un refugio climático es que tú puedas hacer tu vida en una temperatura fisiológicamente tolerable.
2: Claro.
4: Y el listado, por ejemplo, ha faltado en el caso madrileño y estuvo muy presente en el de Barcelona, un listado que rápidamente en tu aplicación de teléfono podías decir dónde tengo el refugio climático más cerca, que mi hijo a lo mejor ha estado jugando al fútbol a pleno sol y le está dando un golpe de calor. ¿Dónde podemos ir a hacer vida en una temperatura normal? Pues este concepto allí en Barcelona podéis sacar pecho, porque fue de las ciudades primeras en nuestro entorno que lo tuvo muy claro. Y lo mismo te vale un centro comercial, una iglesia o un espacio municipal poder bajar la temperatura corporal y refugiarte de estas olas de calor.
2: Hablabas de los incendios que hemos tenido este año. Es interesante, cada vez pasa lo mismo. Uno ya lleva unos cuantos años haciendo radio y es interesante, Fernando, ver cómo cuando llegan los incendios nos preocupamos por el sotobosque, es decir, por las limpiezas de los bosques, pero hasta que no empieza a quemar, todo el mundo se olvida de eso, ¿no? Pasa un poco con las desalinizadoras cuando tenemos agua. ¿Cómo somos, no?
4: Bueno, esto de los incendios da para mucho. Fíjate si dará que yo, que no soy muy dado a lanzar campañas, he lanzado una campaña de recogida de firmas un poco para todos contra los incendios, para evitar que dejemos de hablar de los incendios cuando más podemos hacer por ellos, que no es en el verano, que ahí lo único que podemos hacer es poner a salvo lo que se pueda. Y los de sexta generación, los incendios últimos, son inextinguibles. Entonces, cuando más se puede hacer en realidad con los incendios es cuando no hay incendios. Es la temporada que va a empezar ahora en octubre y que más o menos hasta abril nos dejará tiempo para pensar, coordinarnos, aprender, colaborar, revisar los fondos, el conocimiento científico. Todo esto hay que hacerlo con una calma que no la tienes durante la temporada de incendios. La temporada de incendios surgen 46 millones de expertos en incendios, ¿no? Que son todos los españoles y españolas, que todos opinan lo que hay que hacer, y que unos estarán más informados que otros. Y esto hay que canalizarlo en enero, en febrero y demás, ¿no?
2: En los últimos tiempos hemos leído artículos tuyos, te hemos escuchado con Isabel Gemio, por ejemplo, ¿no? Hablando de los incendios de sexta generación. ¿En qué se diferencia los incendios de sexta generación del resto de incendios?
4: Bueno, el término, que algunas personas lo cogen con más énfasis y lo defienden más que otras, en realidad alude a esa característica de estos incendios, que por suerte no todos los incendios que ocurren ahora son todos de sexta generación. También tenemos incendios normales y corrientes, digamos, o de otras generaciones. La característica diferencial es que técnicamente un incendio de estas características, una vez que se desarrolla, no lo podemos extinguir. Lo único que podemos hacer es, como mucho, perimetrarlo un poco, esperar a que cambien las condiciones meteorológicas y en ese momento pues centrar los esfuerzos de extinción. Es tan intenso porque genera su propia célula convectiva. Mira, hoy estoy también muy de conceptos del bachillerato, de la escuela, ¿no? Una célula convectiva es algo tan sencillo como un aire que sube, se enfría y al enfriarse baja.
2: Claro.
4: ¿No? Y estos incendios generan unas células convectivas gigantescas, ¿no? De más de 3 kilómetros, 4 kilómetros de altura. Se ven en esos cumulonimbos que se llaman, o pirocúmulos en realidad, porque ya tienen material de la propia combustión. Se ven a distancia. Esas nubes te están indicando la gran altura, el tamaño que tienen las células convectivas. Y entonces ocurre algo que podríamos llamar efecto fragua, porque en la bajada de ese aire, al enfriarse, oxigena la base del incendio y le da
5: ese efecto que en las fraguas pues acaba alcanzando unas temperaturas capaces de fundir metales. Y ese es un poco el origen de que estos nuevos incendios colosales sean poco menos que imposibles de extinguir, confesados tristemente por los propios técnicos expertos, que España, recordemos, que es líder internacional en técnicas de extinción y de abordaje de los incendios, pero ante esto no hay bombero que sea capaz de ponerle freno. Lo único que podemos hacer es evitar que ocurran o que ocurra lo menos posible, ¿no? La prevención.
2: Es interesante pensar que la prevención no da votos, ¿no?
5: Exacto. Mira, eso es tal cual. Y no solo se aplica a incendios, se aplica
2: a todo.
5: Pues a todo, porque el sistema sanitario, mira, estamos poniendo menos de un 1% de todo el presupuesto de salud en evitar que la gente enferme, cuando podríamos evitar que mucha gente fuera al hospital o tuviera un tratamiento crónico.
2: Claro.
5: Aquí, mi querido amigo, no nos queda otra que referirnos al endiablado sistema socioeconómico que al final entra en unas células, digamos, de círculo vicioso de que solo prima lo que da dinero.
2: Es cierto. O votos.
5: Y prevenir no da dinero.
2: Efectivamente. Es interesante porque estamos viviendo, Fernando, un momento tan contradictorio. Quiero decir, por un lado, esta situación que estamos dibujando se está dando no solo aquí, se está dando en toda Europa, por ejemplo, ¿no? Hicimos un día una conexión múltiple gracias a los enviados especiales de Radio Nacional, a los corresponsales en Berlín, Francia, Italia, Roma. Y era interesante ver cómo efectivamente la población estaba completamente sobrepasada por las consecuencias de unas temperaturas que no se conocían en esos lugares. Claro. Incluso anécdotas que desde aquí podemos ver casi divertidas, el hecho de que no estaban acostumbrados, por ejemplo, a utilizar desodorante, ¿no? Eso por un lado. Claro, y eso creaba, sobre todo en el transporte público, situaciones un poco desagradables, ¿no?
5: Total.
2: Totalmente. Pero eso lo tenemos por un lado. Y luego, por otro lado, tenemos resultados electorales como el que como el que conocimos el otro día en Sajonia, donde gana la ultraderecha con promesas electorales que van totalmente en contra de lo que debería ser, con una nueva apuesta por las centrales nucleares. Bueno, un poco todo en esa línea, ¿no? ¿Cómo podemos digerir esta gran contradicción?
5: Bueno, pues un poco el tono de humor que nos ha llevado a arrancar el programa, creo que hay que mantenerlo, un humor saludable, una sarna, una sorna y una ironía que nos permita ver, por otro lado, mirar que este Homo sapiens que presume de serlo, pues ante las situaciones difíciles, históricamente difíciles, sucumbe a la tontería, a la idiotez, a la simplicidad, al populismo, ¿no? La incertidumbre nos lleva a apoyar a las personas que parece que sepan, independientemente de que sepan o no. Es una persona que dice algo muy seguro, que en psicología se puede saber, se puede ver en muchos artículos, ¿no? Cuanto más seguro se muestra una persona, normalmente, esto es estadística, habrá excepciones, pero normalmente menos sabe. Porque no sabe los límites de su ignorancia. Y la ultraderecha en Europa y en todos los sitios donde la estamos viendo, el propio Donald Trump, Milei y todos estos personajes, en el fondo hacen gala de una tremenda seguridad en su ignorancia. Y curiosamente, Homo sapiens, en los momentos de duda, de incertidumbre, de cambio, de amenazas, apuesta por estas personas. Es una especie de suicidio casi biológico que solo se puede contrarrestar con cultura y un poco de humor, ¿no?
2: Claro.
5: Sonreírnos de nuestras debilidades, sonreírnos de nuestros, que se llaman, sesgos cognitivos como nombre técnico, pero con esta sonrisa ser firmes y decir, vale, pero no vamos a caer en la tentación de un vendedor de crecepelos, ¿no? Sabemos que el pelo una vez que se va no crece, entonces este señor podrá contarlo como lo cuente, pero esto no es cierto. Y tenemos que ser ahí culturalmente fuertes, ¿no? Y socialmente lo más unidos ante esta locura. Porque nuestra tendencia es ceder a esa marcialidad, a esa autoridad que trasluce pues el mensaje simplista de la ultraderecha. Lo que es triste, históricamente triste, es que la Europa que se prometió aprender de la Segunda Guerra Mundial está cayendo en los mismos fallos que la llevaron a ella, ¿no?
2: Aquí tenemos un ejemplo tremendo, ¿no? Con el COVID y Miguel Bosé dando lecciones de ciencia, ¿no? Era brutal. Está claro que elegimos mal a nuestros líderes, ¿no?
5: Totalmente, pero entendamos por qué lo hacemos, ¿no? Porque tenemos en el fondo miedo, y en el miedo pues salen nuestros instintos en lugar de salir nuestra cultura. Nuestros miedos no nos han llevado a Marte o a la Luna. miedos no son los que nos han permitido llegar a ser más de 8.000 millones de personas. Es nuestra capacidad de vencer nuestras limitaciones, el trabajo muchas veces en inteligencia colectiva, en colaboración. Tal. Esto es lo que tenemos que hacer un poco contra natura. La natura lo que nos llevaría es hacer disparates individualistas y egoístas. Entonces, cuando hay miedo, aflora nuestra tontería

0: pedagógica congénita, y la tenemos que luchar pues en las academias, en las universidades y en tertulias y en charlas como esta.
1: Claro. Hay un libro tuyo que me encanta, se llama La Recivilización. Planteas que la crisis ambiental nos obliga a replantear la manera como está organizada nuestra sociedad, en definitiva, ¿no?
0: Claro.
1: ¿Esto ya lo saben?
0: A ver, esto yo creo que lo sabe mucha gente. Hay un porcentaje grande de la gente que lo sabe que no se atreve. Yo creo que hay muchos responsables, tanto en el sector privado, porque no solo son los responsables políticos, también el sector privado mueve mucho, hay mucha gente, y hay mucha gente que sabe estas cosas. Pero hoy mismo hablaba con un CEO de una gran compañía energética que me confesaba que entendía todo lo que yo decía, pero que si lo ponía en práctica la mitad, se la comía la competencia. Es que la competencia es una mala aliada cuando hay escasez de recursos. Lo que hay que hacer es colaborar. Pero enseguida esto de la colaboración tiene resonancias políticas, te tiembla el pulso, no lo ves en el corto plazo y ya estamos liados. Ya estamos cayendo en nuestros propios, digamos, errores. Es casi como una profecía autocumplida, ¿no?
1: Sí, sí. Hombre, la escena del glaciar, ¿no?, que ha acabado provocando todo lo que ha pasado en Nepal, por ejemplo.
0: Claro.
1: Es que cuánto tiempo llevamos hablando de que eso va a pasar, ¿no? Es brutal, ¿eh?
0: Claro. Yo hoy estaba pensando en que hoy hablaríamos, digo, a ver, yo no quiero, y menos a estas horas ya de la noche, un día para todos, seguro que cansado y demás, pues transmitir imágenes apocalípticas y decir esto está fatal y demás, ¿no? Entonces, buscando un poco, rebuscando, ¿qué mensaje un poco alentador? Bueno, pues el mensaje alentador es que constantemente tenemos desafíos que sabemos cómo resolver. La cuestión es por qué no lo resolvemos. Y ahí tenemos que atrevernos. Ahí hace falta un punto de voluntad, de valentía, más que de voluntad, quería decir valentía, de decir, mira, no nos atrevemos porque somos de corto plazo. Y nos tenemos que aliar entre todos para mirar un poco más allá del hoy, del mañana o pasado mañana. Hay que mirar a 10 años vista. Y ahí vamos a ir convergiendo los distintos sectores de actividad. Mira, con los economistas, que muchas veces los ecólogos pues no terminamos de cuadrar, cuando nos ponemos con miradas largas, 10, a 20, a 30 años, pues es que la empresa igual no existe dentro de unos años. Entonces, si esa empresa lo que busca es sobrevivir a todos los embates y avatares políticos y demás, entonces nos vamos a entender. Igual que nos vamos a entender con el sector sanitario y la reforma del sistema educativo, ¿no? A largo plazo es donde hay que poner el énfasis.
1: Bueno, imagínate que te invitan a una cena y, y llegas a esa casa y tienes como comensales a Donald Trump, a Xi Jinping y a Vladimir Putin, ¿no?
0: Vale,
1: Pongamos que todos hablan en inglés. ¿Tú hablas en inglés?
0: Claro. Sí, hablo inglés. En la ciencia no te queda otra.
1: Claro. ¿Qué les dirías?
0: Mira, con Xi Jinping no lo tengo muy pensado. Putin me genera un poco de alergia. Pero con Donald Trump, que también me genera alergia, lo tengo súper pensado. Lo tengo muy pensado. Mira, con Donald Trump, en un vis-a-vis, porque claro, si están los otros dos por en medio, no sé cómo me saldría. Pero yo la idea que tengo con Donald Trump es... Primero dejarle un poco hablar, es narcisista, tiene que hablar. Después, una vez que ha hablado, tras yo haberme estudiado durante semanas el sentido del humor internacional, empezaría a provocarle con algún chiste, broma fácil, alguna frase hecha, ¿no? Y le dejaría que empezara a reírse de mí, porque es lo que va a hacer inmediatamente, verá... Valladares, un funcionario, gana una mierda, es español, está fracasado, tal. Bien, pues sigue riéndote de mí. Entonces, primero ha hablado de él, después se desfoga riéndose de mí, y entonces cuando está ahí un poco descuidado le cuento algún chiste que ya me ha dicho algún asesor que le va a hacer reír, y entonces cuando nos riamos juntos, y ya no se ría de mí, sino nos riamos juntos, entonces le suelto un poquito de derechos humanos. Y ya está, es mi única oportunidad. Es encontrar ese momento en el que se ablande con la sonrisa compartida, y entonces le suelto un poco de derechos humanos a ver qué pasa. Y me voy a casa. Es que no tengo más. No podré hablarle de cambio climático, ni de economía, ni de nada, porque contra eso está perfectamente preparado. Si le pillo despistado, en un momento así de inflexión, yo creo que lo único que lo va a provocar es que nos riamos, entonces que se siente un poco, digamos, coloquialmente jodido, porque Valladares me ha dado una estocada en un punto de derechos humanos, de ética,

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2: Lita, així que no m'has portat cap objecte.
3: Que te tenía que traer algo.
2: Sí.
3: Pero de dinero.
2: No, un objeto. Sí.
3: Pero, Carles...
2: Si és que pot ser una fotografia, pot ser qualsevol cosa.
3: Perdóname, las fotos valen dinero. Yo llevo muchos años en Cataluña y la pela es la pela.
2: Ya.
3: Soy una jubilada. Yo te podía haber traído, ¿qué te diré yo? Un capullo, una rosa... Eso sí que te lo podía haber traído.
2: Perquè tu guardes molts objectes, moltes coses a casa?
3: Sí.
2: Sí.
3: Mi casa es...
2: O sigui, si anem a casa teva, és com un museu, quasi?
3: Hay de todo menos dinero. Eso te lo garantizo.
2: Sí, però aquestes coses tenen molt de valor.
3: Sí, para mí muchísimo. Mira, Carles...
2: Més valor econòmic o sentimental?
3: Bueno, económico... Tenía abrigos de bisón, pero como... Yo creía que los abrigos esos de bisón nacían en los árboles y luego me dijeron que mataban a los animalicos, se los regalé a dos gitanas. Un abrigo de bisón, otro de zorros plateados, pero nuevos.
2: Sí.
3: Porque me daban... Perdón, que haya gente que le gusta. Me daban... Se me ponían los pelos de gallina de ponerme...
2: Però te'ls havies comprat tu o te'ls havien regalat?
3: No, me los compré porque, nene, hace años la que no tenía un abrigo de bisón, joya, era una artista muy pobre.
2: Ya.
3: Entonces, si ibas con abrigos de bisón, ya, uy, está rica, vamos a tratarla mejor.
2: Avui
3: perdóname,
2: la nostra
3: irrepetible. No te he traído nada porque ayer
2: no
3: tuve un día...
2: Has vingut tu.
3: Estoy aquí, me tienes para lo que quieras. Para según qué cosas no, porque ya está más seco que...

0: Lita Claver Lamaña, benvinguda a Irrepetibles, moltes gràcies.
1: A vos.
0: Moltes gràcies.
1: A vos, té.
0: Artista, una de les grans estrelles del Paral·lel de Barcelona, un referent de la transgressió i de la llibertat. 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
1: Ayer me demostraron... Fue emocionante, porque después de no trabajar desde, bueno, ya hace unos años, ver cómo la gente me pedía fotografías, me abrazaban, me daban besos.
0: Vas al teatro, Apolo, sí.
1: No, y por la calle muchas veces también. Yo creo que eso es la mejor recompensa que puede tener un artista. Que pasen los años, que no actúes y que el público se acuerde de ti.
0: És un amor que tu t'has treballat moltíssim.
1: Mucho.
0: Tu ets una curranta.
1: Acuérdate, hijo mío, que yo... Bueno, tú eres joven. Que yo empecé a los 5 años y me retiré a los 73, sin parar. Pero yo era muy feliz con el público.
0: ¿Y cómo es la teva vida ara?
1: Mi vida, pues, ahora vivo para mí. Me hacía falta. Me hacía falta porque yo solamente vivía para el público y aunque estuviese enferma o lo que me pasara, el público. Yo salía al escenario y se me pasaban todos los problemas que tuviese, se olvidaban. Yo tengo una hija y de hecho, pues, lo pasé mal en ese aspecto porque no podía estar con ella ni en Navidad, ni en Reyes, y eso es, para un niño es muy triste.

0: Emilia Jiménez Jiménez. 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
0: Tenerías, a Saragossa.
1: El Pozo Bajo.
0: I en una família gitana.
1: Sí.
0: Temps molt foscos.
1: 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Mucho, muy oscuros, muy tristes.
0: Molta gana.
1: Ay, madre mía, por favor. ¿Tú sabes lo que es Reyes, que ya he nombrado antes? Ver a los niños jugar en la calle con juguetes. Y decían, si eres bueno, los reyes te traerán cosas. Y si eres malo, te traerán carbón. Ni carbón, ni puñetas. Pero, ¿qué hemos hecho nosotros? Nada. Eso es muy triste para un crío. Y eso no se me olvida. De hecho, tenía un admirador yo cuando era jovencica, que tenía una tómbola y me regalaba muñecas.
0: Ah, mira.
1: Sí, sí, sí. Y yo hasta muy mayor tenía muñecas en mi casa porque, bueno, pues... Jo misma me echaba los juguetes.
0: Escolta, i com es viu en una casa amb 16 germans?
1: Madre mía, pues muy mal. ¿Qué vas a vivir?
0: I tu eres la petita, més a més.
1: Oye, mira, la gracia la tenía mi perro. El morico tenía la sal por arrobas. Mira, ¿tú sabes lo que es un perrico que había, que teníamos? Que nos veía pasar tanta necesidad... Porque mi madre se quedó viuda con toda la prole de hijos.
0: Sí.
1: Que el perro se iba a la calle, como en aquellos años las casas eran bajas, que no habían escalera ni nada, las puertas estaban abiertas, pues el perro cada X día nos traía una gallina a casa. La cogía del pescuezo, que no la mataba, y la si venía hambre ese animalico en mi casa. Y nos traía una gallina. Y la dueña le decía a mi madre, señora Antonia, de vez en cuando me falta una gallina. Y yo creo que es su perro el que se las lleva.
0: Y tenía raó, sí. Sí. Escolta, ¿y tú tens algún record del teu pare?
1: Sí.
0: Sí?
1: I me acuerdo
0: perquè tenies 4 anys quan ell va morir.
1: Sí, sí, sí.
0: I a més
1: sí.
0: Va morir al teu costat.
1: Sí. Bueno, conmigo no, pero prácticamente. Él me llevaba de la mano en una calle zaragozana que se llama La Bajadica de la...

0: Trinidad. Y me llevaba a mi padre de la mano, de golpe se cayó y me dijo, hija, corre a llamar a tus tíos. Y fui corriendo a llamar a mis tíos, lo recogieron y ya no lo vi más. Pero me acuerdo cómo iba vestido, era un gitano de la época, con su pañuelo, su bastón, su sombrero, era muy guapo mi padre.
1: Un gitano molalagán.
0: Pobrecico. Lo que pasa es que también fue una infancia para mí triste. Tuve la suerte de conocer a la gran familia Esteso. Se portaron conmigo muy bien. Me adoptaron como una hija.
1: Però abans d'això, tu vas començar a ballar amb
0: sí,
1: el teu tiet.
0: A los 5 años yo bailaba por los bares de Zaragoza.
1: Sí.
0: Y pasaba el platillo. Y bueno, pues era lista.
1: ¿Y que hi ha molts diners o pocs?
0: Madre mía, si no había allí... No tenía nadie lo que dinero. Pero mira, te voy a decir una cosa. Yo siempre he sido una mujer que me ha gustado la libertad. He luchado por la libertad de expresión, por la libertad de la mujer.
1: Sí.
0: En pleno escenario. Todo lo que ha ocurrido en el país, yo lo he comentado, que me podían haber metido en la cárcel. De hecho, en el Molino tuve una amenaza de bomba, porque, hijo mío, yo hacía una viuda... Se muere Franco, que duró, madre mía, lo que duró ese hombre. La alegría que nos dio cuando se murió. Que padezcanse, de verdad. Pues bueno, yo hacía una viuda y decía, se lo llevaron ayer, jamás lo volveré a ver. Paladas le echaron ya y pronto polvo será. ¡Ay, qué polvo! ¡Ay! ¡Qué polvo! ¡Ay, qué polvo será! Y hacía butifarra. Entonces se pensaba de que lo hacía por el generalísimo. Y primero hubo una carta, por favor...
1: Ah, arriba una carta al teatro.
0: Una carta de prevención.
1: Ya. Yeah.
0: Por favor, la artista Lita Claverlamaña del repertorio, que quite ese número que hace de viuda, porque eso es una burla hacia... el generalísimo Franco que acaba de dejarnos. Y que va a ser un rollo, se metieron. Y me dice la jefa, doña Vicenta, mira, Lita, mira lo que... Digo, jefa, ¿usted tiene miedo? Ah, porque ponía la carta, si no, habrá represalias.
1: Ajá.
0: Y me dijo la jefa, yo no. Digo, pues yo tampoco. Llamó a no sé quién para que revisara el Molino... Y yo seguí haciendo mi viuda tan tranquila y no me pasó nada. Yo creo que sería alguno de que le faltaba un hervor y quiso hacerse publicidad.
1: Abans que arribés el Molino, parlaves tu de la família Lázaro Esteso.
0: Sí.
1: Tu els vas conèixer al Gran Teatre Fleta de Saragossa. 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I un dels seus fills et va ensenyar
0: Fernando.
1: A escriure i a llegir. El Pedro. El Pedro et va
0: Pedro
1: ensenyar a escriure.
0: Pedro fue el que me enseñó... a escribir y a leer lo poco que sé. Pero, ¿sabes? Yo creo que he sido una niña muy lista. Fui una niña muy lista. Yo veía la necesidad que había en mi casa y yo para mis adentros decía, yo esto no lo quiero.
1: Ya. Yeah.
0: Y cuando bailaba en el bar, que la gente me decía, ¿quieres un café con leche? Y yo decía, no, por favor, yo quiero un bocadillo. Y lo metía en una bolsa para llevarlo a casa, para llevar comida. Te quiero decir que el pasar hambre, el no tener nada, la mente se te abre mucho, te haces lista. Y si a mí me dicen que en vez de bailar flamenco iba a hacer de todo un poco, de actriz cómica, de actriz dramática, a bailar jota, a bailar clásico español, a hacer de todo un poco, pues jamás me lo hubiese imaginado.
1: Clar, clar.
0: Però bueno,
1: la teva mare Andre... tampoc ho imaginava i vull que ens portis fins a la sala Oasis de Saragossa. 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
0: años.
1: El teu debut. 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
0: Mi madre, malas desgracias tengas. Cuando vengan tus hermanos te van a matar, la cabeza se te vea en galope. Hija mía, enseñando las garras a los payos, me ponía. Y me cogía la

ropa y me la tiraba abajo. Pero era una buena madre. Y ahora que ha pasado el tiempo y no pude estar el tiempo, y perdón por la redundancia, que me hubiese gustado haber estado con mi familia, de hecho conozco a pocos de mi gente, pero siempre me he sentido muy orgullosa de mi etnia. Siempre he dicho, soy gitana porque lo soy. Y es que además mi hija, gracias a Dios, pues tiene la carrera de abogada, mi nieta de psicología, y eso, digo, qué bien se ha portado Dios o la Moroneta o la Pilarica conmigo. Yo he trabajado como una leona, he luchado en muchos viajes sin dormir, comiendo mal, pero tanto mi marido como yo luchamos para que esto fuera bien y fue lo fue.

0: Alguna vegada t'han comparat amb la Lola Flores?
1: No.
0: Sí, sí, sí, jo
1: no,
0: ho he llegit,
1: no,
0: eh?
1: No,
0: per autodidacta, per passional, per artistassa.
1: Ah, això sí, això sí, això sí. Pero Lola era muy grande. Yo lo que sí tenía de Lola, que cuando hacía un paso doble con bata de cola, la tenía aquí en la cabeza y hacía gestos de ella y movimientos, pero bueno, ni por asomo. Yo fui a la Televisión Española y hacía el número cómico y hacía primero un paso doble y hablaba: señores, yo soy la maña. Y había un momento que decía: Dalí ha dicho de mí, eres la amante de España, asombro del mundo entero como un cardo borriquero que lleva de apodo maña. Y decía al público, le decía: sí, señores, que soy un aborto de la Lola Flores, ole.
0: Sí. Quina meravella. Escolta, ¿per què vens a Barcelona?
1: Pues es que vine, fíjate lo que es la vida.
0: Sí.
1: Yo trabajaba en Zaragoza, en el Oasis, entonces era novia de del que luego fuera mi marido. Mi marido trabajaba en una sala de fiestas.
0: Rafael García.
1: Rafael García. Y fue un empresario que iba a montar un espectáculo para toda España. Lo vio, cantaba muy bien, era físicamente era muy majo, y lo contrató de galán cantante para el espectáculo. Entonces se las ingenió Rafael para que me viniera a ver el empresario, y al verme me contrató a mí también. Hicimos una gira por toda España y terminábamos en el Apolo, ay, en el Apolo, en el Teatro, ay, coño.
0: En el Victoria.
1: En el Teatro, Victoria. Terminamos la turna en el Teatro Victoria. Vino doña Vicenta Fernández, dueña del Molino, y el modisto, nos vieron y nos contrataron para el nuevo espectáculo. Pero claro, después de trabajar en semejantes teatros maravillosos por toda España, entramos al Molino sin luz, con las butacas de madera, un cacharrico que había atrás para poner la bebida, y nos quedamos sin luz ni nada, y me mira mi marido, lo miro yo, y no nos gustó, la verdad. Y le dije: mire, señora, se lo agradezco mucho, pero acabamos de hacer una gira muy dura que ha durado un año. Vamos a Zaragoza y cuando descansemos ya la llamaré. Total, que en ese intervalo de tiempo nos casamos, Rafael y yo. Yo me quedé en estado y le dije: se acabaron las giras. Voy a llamar a Barcelona a esta señora. Debutamos allí para poder ver a la niña nuestra. Porque tuve una niña. Me cachis, tío. Pues llegamos a Barcelona, entramos al despacho. No te lo hago corto porque tuvo mil llamadas. Hola, señora, yo soy aquella, ¿se acuerda que vino a verme y a mi marido? Ay, sí, sí, sí, pero tenía pajolera idea quién éramos. Llegamos aquí y nos dijo: bueno, reina, tenéis que hacer cuatro

0: días. Si gustáis al público, os quedaréis. Tenéis que hacer 4 días de prueba. Y luego ya hablaremos de dinero. Y si hay algún cliente que te invita a una copita en un palco, tienes que acceder. Y le digo, señora, yo beber, si soy astemia. A mí me suben a un palco, me dan una copa, me dejan preñada y encima me dan un palizón. ¿Qué dice usted? No. Yo soy artista, discúlpeme, con el permiso de las señoras que suben al palco y se ganan la vida así.
1: Ya.
0: Y nada, pues estuvimos los 4 días, caí en gracia, mi marido cantaba muy bien, es verdad. Y bueno.
1: Y et fan segona vedet del Teatre Victòria.
0: Sí.
1: Segona vedet.
0: De segunda vedet. Uh-huh. La super vedet que había era Liana Dumaine. Uh-huh. Y eso tiene gracia porque también el empresario de aquí que nos contrató, mi marido, lo que le hizo fue hacerlo pasar por Rafael con la PH. Y se presentaba con el yo soy aquel.
1: Así.
0: Y venía gente al camerino a pedirle autógrafos para sus hijos.
1: Ah, y él signaba como si fuera Rafael.
0: Y no Rafael le quedaba más remedio. Si es que nos vimos envueltos. Fuimos a comisaría, no nos podíamos ir porque teníamos los contratos firmados.
1: Quan tenies 23 anys, això és 1967, sí, debutes al Molino.
0: Sí.
1: Et va contractar, com deies tu, la Vicenta Fernández, que era la propietària. Estem parlant, com dic, de l'any 1967. Com ho recordes tu, la primera vegada al Molino?
0: Pues mira, ¿sabes lo que pasa? Llevábamos tanto badaje de trabajar tanto que ni a mi marido ni a mí nos daba miedo nada.
1: Ya.
0: Nada en absoluto. Cuando nos dijo de hacer la prueba, pues fíjate, estábamos cansados de trabajar por todo y allí tuvimos que empezar de cero. Pues, no, yo recuerdo que era un local muy parecido al Oasis de Zaragoza. Uh-huh. Y era como si estuviésemos en casa. El público maravilloso y el público, yo acentuaba mucho el aragonés.
1: Claro. Les hizo exagerabas, ¿no?
0: Claro,
1: claro.
0: Les hizo mucha gracia. I, bueno, 11 anys estuvimos.
1: Quasi res. 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
2: Lita, ¿cómo ve tu pueblo? ¿Cómo ven los gitanos tu trabajo en el Molino?
3: No ven bien esto del destape. Entonces, como yo era bailarina de flamenco, me mataba bailando, pasaba mucho hambre, pues me tuve que destapar. Cuando
2: ahora comes todos los días.
3: Sí, un día sí y otro no como.
2: Sí, o sea, pero por razones de belleza.
3: Oh, no, muchas gracias. Por razones de que ahora ya ganamos un poquito más de perras y ya podemos comer bien.
2: ¿Qué es el Molino para ti? ¿Qué veneno te pone en el cuerpo?
3: Pues mira, el Molino puedo decir que me lo ha dado, lo poco o mucho que soy, me lo ha dado el Molino. Porque yo empecé aquí siendo la última, como aquel que dice. Empecé por abajo, luego un poquitín más arriba y ahora ya tengo pues más o menos una pequeña categoría.
2: ¿Cuánto te falta para ser la primera?
3: ¿Cuánto me falta? Pues no lo sé. A mí el público me quiere mucho, la empresa también, pero no sé cuándo llegaré a ser la primera.
1: Ay, pues. Quina meravella. Escolta, i allà t'ha vist actuar tothom. Des de Dalí, per exemple, com deies tu, a Federico Fellini, Vittorio Gassman, Rafael Alberti, tothom t'ha vist.
0: Todo, sí. Es que el Molino, desgraciadamente, se lo cargaron. ¿De qué forma más fea? El Molino tenía identidad propia. Mm. Han venido a vernos de todo el mundo, de todas partes del mundo, a ver el espectáculo. No pues porque fuera mejor ni peor. Era una cosa que no se veía en ningún lado. Una bailarina alta, otra pequeñica, una gorda, otra muy delgadica. O sea, que era una cosa muy, muy peculiar, muy familiar. Y eso a la gente le gustaba mucho. Uh-huh. Y yo, como era rompedora, yo decía, yo con lo flaca que soy aquí, porque la jefa me puso de super bebé. Yo decía, Virgen del Pilar, a mí me van a matar de super bebé.
1: I que va, al contrari. El públic tenia devoció per tu. 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
2: ¿Usted de quién está más enamorado? ¿De la Maña?
4: De la Maña y de la Ivette. Pero de la Maña más.
2: ¿Y la Merche Pistol?
4: También, me gusta mucho. Pero es que me gustan todas.
2: ¿Y la Andina?
4: La Andina también. Pero que me gusta más de todas es la Mañica.
2: ¿La Mañica? ¿Y por qué?
4: Porque...

0: Es más simpática, es más muy afable.
1: Sexy.
0: Es sexy. No sé, ahora lo llaman sexy, pero eso lo llamamos simpática, afable. Y eso,
1: ¿es lo mismo sexy que afable, entonces?
0: Yo creo que sí, no sé. Esta palabra sexy ha salido esto nuevo y le han metido sexy. Pero yo creo que es mejor simpática que eso de sexy.
1: Sí.
0: Sexy no sé qué quiere decir.
1: Es verdad, estoy muy bien, claro que sí, es muy dueño. ¿Es verdad que es usted el más conspicuo de los clientes del Molino?
2: Uno de los más, desde luego.
1: ¿Cuál es su profesión habitual, aparte de espectador del Molino?
2: Maestro nacional.
1: ¿Es cierto, como dicen las lenguas, que sale usted del colegio disparado por las tardes para venirse al Molino?
2: Sí. No, pero...
3: No, pues
2: pero a la salida ya no tengo nada que hacer ya.
1: ¿Por qué? ¿Qué atracción encuentra usted aquí?
2: Ah, porque siempre nos encontramos muchos compañeros.
1: ¿Viene usted tarde y noche?
2: No, a tarde.
1: ¿Por la tarde todos los días?
2: Casi, casi.
1: ¿Y aquí encuentra sus amigos?
2: Sí.
1: Es prácticamente su club social, su casino.
4: Además, adivino el pasado.
5: I hem d'explicar també que crec que va ser tu qui va aconseguir que el Molino instal·lés una escala que anava de l'escenari fins al públic.
3: Claro,
5: perquè tu el que necessitaves era parlar amb el públic directament.
3: La puse yo, que estaba terminantemente prohibido, y ese trocito que habéis puesto sí. Era un número que se titulaba La Adivina.
5: Sí.
3: Y yo le dije a la jefa, jefa, me gustaría hacer este número, bajar al público. ¿Tú estás loca? Bajar al público, que me van a cerrar el Molino. Pero jefa, ¿qué más da? Si yo no les voy a hacer nada, simplemente les voy a leer... En plan de un poco de pitorreo, pues les voy a leer El Porvenir. No, mañana, no, que me lo van a cerrar. El modisto del Molino estaba de mi parte y entre él y yo, pues la convencimos y fue un éxito tremendo. Total, eran cuatro escalones,
5: sí, pero sí,
3: estaba prohibido. Anda, que no me hizo llorar. Manuel con esta canción.

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1: 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El Serrat t'ha vist també actuar al Molino?
2: No, actuó no.
1: No, ell et va veure actuar al Molino.
2: Efectivamente, él venía al Molino porque él representa el representante mío y dueño del Molino, que lo compró luego, perdón, fue Ricardo Ardèvol.
1: Sí.
2: Y yo, lo que me sorprendió de Joan Manuel Serrat, que en el Palacete de Albéniz,
1: sí,
2: pues cada año nos invitaban a una comida y ahí estaban todos los grandes. Y vi que Joan Manuel Serrat se levantó para saludarme a mí y me sentí pequeñica. Me hice una ilusión porque siempre lo he admirado a él y a su familia, que tiene una familia maravillosa, Candela. Sigue siendo guapísima su mujer. Y bueno, tengo mucho agradecimiento al Molino. Mucho.
1: Del Molino a l'Arnau.
2: Sí.
1: Que vas trepitjar per primera vegada el 14 de novembre de 1985, amb l'espectacle Estamos en el Arnau. I allà vas estar també com a casa teva, perquè van ser 8 anys. I no sé si l'Arnau és el lloc que et va donar més prestigi. 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
2: Allí yo siempre decía que el Molino me dio popularidad y el Arnau prestigio.
1: Sí.
2: Porque en el Arnau pude realizar mis sueños, hacer los espectáculos que yo tenía aquí en mente, sin nada de imitar al Molino. El Molino era con su personalidad.
1: Era mona part.
2: Era el Molino y punto. Entonces, ¿te acuerdas? Bueno, tú no te acuerdas. La Escala se quemó o se quemaron, que era un local de mucho prestigio de aquí de Barcelona.
1: Sí.
2: Entonces yo compré las acciones del Teatro Arnau.
1: Ya.
2: Mi marido y yo la compramos.
1: Sí.
2: ¿Y qué hice? Coger el ballet que estaba allí, que era a la patinadora, a la atracción.
1: Que eso eran molts diners, ¿eh? De su mano,
2: o sea,
1: una cosa y la otra.
2: Yo estuve trabajando con Ardèvol, que gané mucho dinero, porque Ardèvol me dijo: no vayas, Lita, porque a mí me llamaron. Lita, tenemos un problema. Yo estaba de gira entonces, porque hice 7 años en el Molino, me fui un año de gira porque ya no podía aguantar, no teníamos día de descanso, necesitaba un poco de aire fresco. Y me vinieron, se llamaba Buira, el que vino. Lita, me llaman, me han dicho que venga a decirte que el Teatro Arnau del Paralelo está perdiendo mucho dinero y quieren contratarte a ti. Si contigo tampoco funciona, se cerrará y será un banco.
1: Yeah.
2: Entonces, ahí me dieron en el corazón y le dije a Ricardo Ardèvol: mira, Ricardo, yo voy a ir al Arnau. ¿Estás loca? ¿Vas a perder todo lo que has conseguido con tanto esfuerzo? Ricardo, si lo pierdo, todavía soy joven, empezaré de cero. Pero por mí no van a cerrar un teatro. Y fue tal éxito.
1: Pero muy difícil gestionar un teatro.
2: Yo es que me dejé la vida. Yo me dejé la vida en ese teatro.
1: ¿Y los diners?
2: Bueno, los dineros, mira, es que en esos momentos no me importaban, de verdad. Ya. Yo todo me parecía poco para las vedettes. Yo me presenté con unas vedettes maravillosas, modernas, bailarinas, bueno, todo lo mejor, todo me parecía poco. Y yo le decía a mi marido: Rafael, esto tiene que funcionar. Si una cosa se hace con el corazón y bien hecha, la coreografía era súper moderna, bueno, yo hacía un número de Madonna que vino aquí a Barcelona con aquellos conos que llevaba. Y total, que fue un éxito impresionante.
1: D'aquells anys és aquesta entrevista al programa de Mercedes Milà, Buenas Noches, i al davant hi havia el jugador de futbol Diego Armando Maradona, en 1984.
3: Unos angelitos.
4: La maña, un angelito.
5: Pues te juro que lo que ha dicho Maradona antes me ocurre a mí. Yo voy a un sitio y me hacen subir a un escenario y me puedo morir de vergüenza que me da. Porque aunque no lo creas, también yo soy muy tímida. Pero lo que ha dicho Vicky, pues tiene mucha razón, porque yo, el trabajo mío es de, ya te digo, de improvisar, de dialogar, de ser picante, y me hace gracia porque estando trabajando en el molino hubo un chico de unos 25 años que me esperó a la salida, me dijo que no había tenido relaciones sexuales nunca con ninguna señora y quería que lo iniciara yo. Entonces yo le dije a este chico, perdóname, pero el trabajo mío es de ser un poquillo picante, pero yo te juro que con mi marido hago el amor a oscuras porque me da muchísima vergüenza.
2: No, le dije la verdad. Le dije, porque como no era muy agraciada, para que no me viera la cara y no trepara, ¿sabes? Yeah. Por eso lo hacía a oscuras.
1: O sea, que vergonyosa, vergonyosa no.
2: Y yo es que siempre he dicho en el libro que escribí que yo tengo doble personalidad. Si yo me comportara como soy, no hablo poco, soy más bien seria, y para ser simpática tengo que ser la maña.
1: Te desdobles amb una altra persona.
2: Soy

0: diatónico fuera la de Londres.
1: Estan sonant tots els teus ídols, Lola Flores, Serrat, Elvis Presley...
0: Pero como yo era ya... Bueno, ya era una pollica. Pollica en el buen sentido de la palabra.
1: Sí.
0: Pues me gustaba Landelón como para novio mío. Le tenía una manía a la Romy Schneider. Y como artista me gustaba el señor.
1: Elvis Presley. Buah. I hem de dir que també és important a la teva biografia que has fet teatre de text.
0: Sí.
1: 1996 vas fer una obra del Centro Dramático Nacional dirigida per Juan Margallo, La tuerta suerte de Perico Galápago, que es va estrenar a Cuba.
0: Sí.
1: Com va ser aquesta experiència?
0: Para mí maravillosa. Lo que pasa es que yo estaba acostumbrada a ver reír al público, no verlo llorar. Y era una obra muy dura. Porque mi hijo me mataba al final.
1: Uh-huh.
0: Yo era una madre que... mi marido era un borrachín, un putero. Y me daba muy mala vida. Entonces yo a mi hijo no le dejaba crecer porque era lo único que tenía. Aferrarme a él.
1: Uh-huh.
0: Y mi hijo, claro, se echó una novia. Que venía, teníamos una zapatería, se echó una novia. Y yo no se lo permitía.
1: Yeah.
0: Entonces mi hijo, era una obra terrible. Y yo recuerdo la gracia que, me vino muy bien hacerla porque Juan Margallo era un as, que en paz descanse. Uh-huh. Petra Martínez me ayudó una barbaridad y eso se lo agradeceré toda la vida. Pero yo recuerdo que estuve en el Teatro Principal de Zaragoza y vinieron todos los pueblos a ver a la maña. Y yo digo, madre mía, a ver cómo va a salir esto. Yo sufría por mis compañeros. Entonces estamos al principio con el diálogo, mucho diálogo. Perico, ¿qué haces ahí a oscuras? ¡Vas a enloquecer! Y el público acostumbra a decir, hola, buenas noches, bienvenido.
1: Claro, esperaba una otra cosa, ¿no?
0: Pues,
1: de la maña.
0: Se levanta una mujer en plena actuación. Casi me cogió cuando me tenía que matar a mi hijo a mí. Y me veo que se levanta una mujer. Digo, madre mía, que se va a liar aquí. Me dice, maña, mira, maja, con esto estás muy bien. Pero hemos venido a oírte chistes, no a llorar. Y le dije, tranquila, señora.
1: Ah, le vas a decir. Sí, desde el escenari.
0: Sí. Tranquila, que cuando termine la obra, yo lo he intentado para que vean pues que tengo otros registros, afortunadamente. Sí. Quizá lo he hecho más por ustedes que por mí, porque yo me divierto más contando chistes, cantando, bailando. Bueno, yo le prometo a usted que cuando termine la obra le voy a hacer un ratico de maña, ¿vale?
1: ¿Y vas fea?
0: Y lo hice. A Juan Margallo, que venía con nosotros la turno, le dije, Juan, dice, tira. O sea, y aquí me paso igual en el Apolo.
1: ¿Ah, sí?
0: Lo que pasa es que ya tuve más picardía. Salía vestida de calle antes de que empezara la obra, porque venían parejas de novios, venían los que se iban a casar, o sea, a ver a la maña, allí puesta Lita Claver, la maña, la tuerta suerte de Perico Galápago. Se creía que era cachondeo.
1: Esperaven una altra cosa, clar. 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
0: sí,
1: a les ordres de Boris Rottenstein a la Sala Muntaner, any 2008.
2: Hay que acabar con la quinta columna. Hay que regenerar nuestros países.
3: Pero eso que está diciendo es monstruoso. No puede, no
2: se lo quiten a ustedes otros.
3: ¿Los quién puede decir esto?
2: Porque lo ha escrito. Usted lo ha escrito. ¿O creía que todo eso se puede hacer salvaguardando la democracia y los derechos humanos?
1: Muy difícil, Dios.
0: Eso para mí es súper difícil porque era una mujer muy inteligente, una escritora que vivía en París, estaba aborrecida de la vida, de tanto éxito, de tanto periodista y de tanta cosa... Y vivía sola, una mujer que se le fue la olla, ¿no?
1: Uh-huh.
0: Y para mí, pues tenía... El principio era un monólogo de unos 25 minutos yo sola. Imagínate.
1: Ya, ya.
0: Y claro, una tía muy preparada, con un vocabulario súper rico en matices y en todo. Yo que no he ido ni al colegio, pues...
1: Pero claro, estudiarte todo yo, ¿no?
0: Pero yo dije, yo lo voy a hacer y lo hice. Vamos, ya, y lo hice.
1: Ya, ya. I hem de dir que també has fet cinema, Lita. Semos peligrosos, Màquina baja 2, Pintadas o Las alegres chicas del molino, any 1977.
4: Sí. Buenas tardes.
5: Buenas.
4: ¿Me da usted fuego?
5: ¿Usted qué quiere? ¿Acabarme el poco gas que me queda en el cheesecake?
4: Bah.
5: Chupe pronto, que si no esto se apaga.
4: Gracias, es usted muy amable.
5: Uy.
4: Usted debe ser de por aquí cerca.
5: De aquí al lado, de lujo.
4: Ya decía yo que era usted un tipo muy fino. Hace una tarde espléndida. Está invitando a dar un paseo.
5: Para el carro, que yo no invito a nada.
4: Está bien. Supongo que no le importará que siga sentada a su lado.
1: I també aquesta, El gran Vázquez, dirigida per Óscar Aibar, any 2010.
6: ¿Qué te pasa? Hoy te veo jodido de verdad.
7: Ahora me hacen trabajar en la oficina. Y es que allí no hago ni la con un canuto. No me concentro. Y además vengo aquí y tampoco se me ocurre nada divertido. Estoy acabado, joder.
6: Bueno. Venga. Tómate otro de estos a mi salud. ¿Y prueba y casa, ¿no?
7: Sí, a casa no puedo volver. Tengo dos gorilas esperándome en la puerta.
6: ¿Dos gorilas? Es lo bueno.
7: Encima cachoteo.
6: Es que esas cosas que te pasan, sí, que son divertidas.
7: Pues a mí no me hace ninguna gracia.
6: Pues ya lo creo que la tiene. Oye, ¿has pensado dibujarte a ti mismo y contar las cosas que te pasan cada día?
7: ¿Dibujarme a mí mismo?
1: Aquí estabas amb el Santiago Segura.
0: Sí.
1: I hem de dir que per poc no acabas treballant amb el Pedro Almodóvar.
0: Sí, es que eso me hicieron una entrevista al Madrid cuando estaba haciendo la obra del Perico Galápago.
1: Uh-huh.
0: Y me dijeron, ¿cuál sería tu ilusión? Una pregunta, el periodista, dije, pues me gustaría ser chica Almodóvar. Total que termino la turné, estoy en mi casa y llaman por teléfono. Yo, como tengo la voz así, que me confundían con mi marido.
1: ¿Sí?
0: Sí, porque claro, tengo la voz muy...
1: Sí, muy greu.
0: Muy grave.
1: Sí, sí.
0: La UCI. Bueno, pues llaman por teléfono, cojo el teléfono, dice, Lita Claver la maña. ¿De parte de quién? No, no, Lita Claver la maña, que soy yo. Ah, disculpe. No, que somos del deseo para... Digo, del deseo, bla, bla. Y le cojo el teléfono y resulta que era...
1: El deseo, la productora de
0: la
1: Almodóvar.
0: Claro, la productora. Claro. Y luego me enteré que es que... Ay, por favor. Pero vamos, no me arrepiento.
1: Era todo sobre mi madre.
0: Sí,
1: ¿no?
0: Todo sobre mi madre. Que
1: y el papel que va a hacer después, la Antonia San Juan.
0: Antonia Lobordó.
1: Le agradó.
0: Ole por Antonia Lobordó.
1: ¿Tú has pensat alguna vegada què hagués passat si tal vegada haguessis acceptat allò?
0: No era para mí. Eso era para Antonio.
1: Y mai és tard, ¿eh?
0: No, todavía no. Cuando me muera por allá arriba, le diré, si vive Almodóvar o si se ha muerto, le diré, oye, Pedro, maño, ¿cómo pusiste el
1: dame
0: deseo?
1: Dame un papel.
0: Que acababan de inaugurar el Bandà. Yo creí que era algo del Bandà.
1: Vull que escoltem ara el dia que vas dir adéu als escenaris. Ho explicava al Telediario de Televisió Espanyola, any 2018.
0: Yo no me acuerdo.
8: Ha sido su última vez en el escenario. Lita Claver, más conocida como La Maña, se ha despedido en su querido Paralel y con quien le dio la primera oportunidad, Fernando Esteso.
0: Ha llegado mi momento y quiero dedicarme un poco, dedicármelo a mí, lo que me queda de vida.
8: Se va con un espectáculo en el que ha recuperado sus personajes más míticos, como la gitana o la star. Cómica, burlesca, pero sobre todo transgresora.
0: He luchado por mi profesión, lo digo en el escenario, por la libertad de expresión y por la democracia.
1: ¿Tú recuerdas aquel último día?
0: Recuerdo aquel día con mucha emoción. Uh-huh. Ver el Teatro Apolo hasta la bandera, la gente puesta en pie. Para mí fue muy emocionante y a la vez triste porque yo no sabía hacer otra cosa nada más que actuar en el teatro. Y también era consciente que todo tiene su hay que terminar.
1: Ya.
0: O sea, antes de que te eche el público, vete tú, pero que te vean como me vieron, con taconazo, bajando la escalera, con energía, luciendo trajes maravillosos y siendo la maña de siempre. Yo vi a una compañera con mucho nombre en una obra. La vi tan sumamente, tan baja de facultades, no era la misma, que dije, Dios mío, no hagas que yo...
1: Però de vegades costa, dia Déu.
0: Perdona?
1: De vegades costa, dia Déu.
0: A mí, sinceramente, no quiero por quedar bien. Yo tenía que terminar porque estaba muy agotada. Acababa de morirse mi marido. Toda la vida trabajando. No tenía ni un día de fiesta, no tenía, porque al tener el Arnau, por ejemplo, pues teníamos que hacer ensayo, los diálogos, el vestuario, pues hablar con las BDs, siempre hay pequeñas cosas, de pequeñas peleas, vaya, como en todas las cosas.
1: Sí, sí.
0: ¿No? Y yo me iba a mi casa de día. Entraba con sol y salía con sol. Y ya desde muy joven ya lo hacía en los teatros portátiles. O sea, yo estoy muy quemada de trabajar.
1: Una trajectòria molt reconeguda, Lita,
0: sí,
1: 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Any 2010, Teatre Artèria de Barcelona.
9: Pues lo agradezco de corazón porque yo sé que es la primera vez que lo otorgáis, y más al género Music Hall. Me vais a permitir, por favor, que me extienda un poquito, pero... Es que ahora me siento como si hubiese metido 5 goles. Lo cierto es que estoy tremendamente contenta porque soy un poco reiterativa, pero no me importa. Hace muchos años, un señor que estaba en el Departamento de Cultura de la Generalitat dijo que los que hacíamos género de Music Hall no tendríamos nunca por parte estatal ninguna ayuda, porque lo que hacíamos no era cultura. Y si está aquí esta noche este señor,
0: ¿qué estaba?
9: Quisiera decirle que en mis 11 años de trabajar en el Molino, 9 del Teatro Arnau se interesaron por ver esos espectaculitos. Personajes tan incultos como Salvador Dalí, Federico Fellini, Rafael Alberti, Vázquez Montalbán, Derek Simons, Joan Manuel Serrat, Vittorio Gassman, yo claro, etcétera. Y lo que yo decía que parecían vulgaridades en tiempos de la dictadura no era nada más y nada menos que por proclamar a los cuatro vientos la libertad de expresión. Ya no me alargo más. Quiero compartir este premio honorífico a todos mis colegas de Music Hall. A una catalana preciosa que tiene 6 años, se llama Olga y es mi nieta. A un señor que siempre está en un segundo plano, pero quizás se merezca esta butaca más que yo. Cuando le llamasteis a mi casa para decir que me otorgabais este premio, se puso a llorar como un niño pequeño, y es mi marido Rafael.
1: Estabas muy emocionada. Ahora también lo estás, muy emocionada.
0: Sí. Es que fue una persona muy buena gente, muy noble.
1: El amor de la teva vida.
0: Toda, 50 años juntos sin separarnos ni un minuto, todo era poco para mí. Yo solamente me tenía que preocupar de salir al escenario. Los demás se preocupaba él.
1: Y de fet, su carrera. Él va a dejar la seva carrera para tú, claro.
0: Sí. Sí. Y esos todos no lo hacen. Porque por regla general los artistas tenemos ego. Mi marido tuvo una época muy buena, porque fue con artistas de nombre, Antonio Machín, bueno, que tenía su nombre. Y en el Oasis, pues se llenaba el Oasis por verlo, porque aparte de ser un buen artista, físicamente era muy majo. Y una persona tan noble, tan sencillo, yo no he visto a nadie, yo creo que no hubiera encontrado en la vida a nadie que me hubiese querido tanto como él. Es que era una verdadera locura lo que sentía por mí. Date cuenta que se enfrentaba a una familia gitana, porque uh-huh. él era de Zaragoza también. Uh-huh. Y le dije, ten cuidado, Rafael, y me dijo, no me van a matar si nos vamos a casar. No creo que me maten, pero otro no se hubiera atrevido a hacerlo. Yeah. Y preparamos la boda, nos casamos, y luego lo quisieron a él mucho más que a mí, porque Rafael yo creo que Dios se lo llevó porque lo necesitaba a su lado.
1: Lita, ¿qué pensas o qué sens cuando pasejas pel paral·lel ara?
0: Mucha pena. Pienso que es muy triste que el Molino, el Arnau, sitios tan carismáticos. ¿Qué ha pasado?
1: L'Arnau, que ara només queda la façana, no hi ha res més.
0: Ahora es una pena. Mm-hmm. Por ejemplo, hay personas de 30 años para arriba, 40 o 50 o 60, mm-hmm. que en el paralelo se necesita un local como era el Molino, era el Arnau, que iban a ver allí espectáculos maravillosos. Pero yo no sé, los cerebritos estos que dicen que saben tanto, se creen que, uy, eso es muy antiguo. No hemos sido antiguos nunca. Uh-huh. Y yo lo que le
1: al
0: pedí...
1: Contrario.
0: Al contrario.
1: Al contrario.
0: Totalmente adelantado. O sea, claro. Sí, sí. Yo he sido una mujer muy adelantada a mi uh-huh. tiempo. Uh-huh. Yo coincidí con nuestro alcalde aquí en Barcelona y no hace mucho. Y uh-huh. le dije, por favor, a mí lo que me gustaría, que aunque solo sea para la apertura, que el Teatro Arnau, si abriesen las puertas con un espectáculo de music hall para que vean las nuevas generaciones que no hemos sido nunca nada antiguos, que a todo el público le gusta ver a mujeres muy bien vestidas, que bailan muy bien, atracciones, a que haya mucho humor, o sea, cosas bonitas. Lo bonito gusta a todo el mundo. Uh-huh. Lo que no gusta es... lo mediocre, tú date cuenta que ahora está muy en moda que los presentadores de televisión hablen con el público. Todo lo que he hecho, yo ayer vi a una vedette que luego se echó a llorar, pobrecita, en esto de que vimos en la corte del faraón,
1: sí.
0: que no me conoció, porque claro, es gente joven y no me conoció estando en el escenario. Y salió, se me abrazó. Y lloró un poco. Y le dije, es que dices muchas cosas mías. Dice, ay, es que he escuchado todos los números suyos. Y eso a mí me hace recordar a Encarna Sánchez, a una colega vuestra.
1: ¿Por qué?
0: Porque yo he tenido muchas que me han imitado, pero nunca lo han dicho. Y se me quedó la palabra de Encarna Sánchez que me
1: que deia el mateix, ¿no?
0: Bienvenidas sean mis imitadoras, que ellas serán portadoras de mis defectos.
1: Lita Claver, la Maña, memòria viva del Paral·lel de Barcelona, mil gràcies per ser amb nosaltres avui a Irrepetibles. 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
0: Muchas gracias.
1: Un plaer, moltes gràcies.
0: Yo
1: gracias.
0: Os voy a pedir, por favor, desde sí. este medio, que vamos a apoyar un poco el Teatro Apolo, que son espectáculos muy caros, maravillosos, y que hay que ir a verlos.
1: Claro que sí. Moltes
0: y que
1: gracias.
0: Se abra el Arnau con poderío.
1: Y que ho veiem, ¿eh?
0: Muchos besos para todos. Y lo digo, no lo digo en catalán, a dona molta vergonya parlar el català, parlo molt malament.
1: Que va.
0: Patonés a tothom.
1: Moltes gràcies.
0: Mercès.
1: Gràcies. 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